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5: En 99.9. Es la hora 22, 4 minutos. La temperatura en la ciudad de Mar del Plata,
6: 5 grados, 5 décimas.
5: La sensación térmica,
6: 5 grados, 5 décimas.
5: La humedad, 86%.

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4: En 99.9 es la hora, 22:32. La temperatura en la ciudad de Mar del Plata, 5 grados, 5 décimas. La sensación térmica, 5 grados, 5 décimas. La humedad, 84%.
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0: grados, 4 décimas.
1: La humedad, 87%.
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6: En 99.9. Es la hora 23:34 minutos. La temperatura en la ciudad de Mar del Plata, 4 grados, 4 décimas. La sensación térmica, 4 grados, 4 décimas. La humedad, 88%.
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2: En 99.9 es la hora 05 minutos. La temperatura en la ciudad de Mar del Plata, 2 grados 8 décimas. La sensación térmica, 2 grados 8 décimas. La humedad, 88%.
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2: En 99.9 es la hora 0:34 minutos. La temperatura en la ciudad de Mar del Plata,
3: 2 grados, 8 décimas.
2: La sensación térmica,
3: 1 grado, 7 décimas.
2: La humedad, 89%.
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2: En 99.9 es la hora, una, un minuto. La temperatura en la ciudad de Mar del Plata, 3 grados, 3 décimas. La sensación térmica, 3 grados, 3 décimas. La humedad, 89%.

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2: En 99.9 es la hora 1:31. La temperatura en la ciudad de Mar del Plata, 3 grados, 3 décimas. La sensación térmica, 3 grados, 3 décimas. La humedad, 89%.
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2: En 99.9 es la hora. 2:01. La temperatura en la ciudad de Mar del Plata. 3 grados, 3 décimas. La sensación térmica. 3 grados, 3 décimas. La humedad. 89%.
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0: En 99.9 es la hora 2:33. La temperatura en la ciudad de Mar del Plata, 3 grados, 3 décimas. La sensación térmica, 3 grados, 3 décimas. La humedad, 90%.
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2: En 99.9 es la hora 3:04. La temperatura en la ciudad de Mar del Plata, 3 grados, 3 décimas. La sensación térmica, 3 grados, 3 décimas. La humedad, 89%.

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3: En 99.9 es la hora 3:31. La temperatura en la ciudad de Mar del Plata, 3 grados, 3 décimas. La sensación térmica, 3 grados, 3 décimas. La humedad, 89%.
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3: En 99.9 es la hora 4 en punto. La temperatura en la ciudad de Mar del Plata, 3 grados, 3 décimas. La sensación térmica, 3 grados, 3 décimas. La humedad, 89%.
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2: En 99.9 es la hora 4:31. La temperatura en la ciudad de Mar del Plata, 3 grados, 3 décimas. La sensación térmica, 3 grados, 3 décimas. La humedad, 90%.
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1: 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En 99.9 es la hora 5:02. La temperatura en la ciudad de Mar del Plata, 2 grados, 8 décimas. La sensación térmica, 2 grados, 8 décimas. La humedad, 90%.

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2: En 99.9 es la hora 5:31. La temperatura en la ciudad de Mar del Plata, 2 grados 8 décimas. La sensación térmica, 2 grados 8 décimas. La humedad, 90%.
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2: En 99.9 es la hora. 6:02. La temperatura en la ciudad de Mar del Plata, 2 grados 8 décimas. La sensación térmica, 2 grados 8 décimas. La humedad, 90%.
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5: En 99.9. Es la hora 6:34. La temperatura en la ciudad de Mar del Plata,
6: 2 grados, 8 décimas.
5: La sensación térmica,
6: 2 grados, 8 décimas.
5: La humedad, 90%.
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0: 99.9 es la hora 7:03. La temperatura en la ciudad de Mar del Plata, 2 grados, 2 décimas. La sensación térmica, 2 grados, 2 décimas. La humedad, 90%.
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3: Está en línea Santiago Reset, investigador independiente del CONICET y la Universidad Austral. Santiago, buen día, ¿cómo le va?
4: Sí, hola, buen día. Bueno, muchas gracias por el contacto. Bueno, y saludo a todos los oyentes.
3: Bueno, muy amable, muy amable. ¿Cómo surge en usted o en el equipo que usted integre, no sé cómo es esa estructura, ponerse a trabajar sobre este tema? ¿Y cómo surge ese universo de adolescentes, esos 848? ¿Qué sectores de la sociedad argentina representan?
4: Sí, bueno, en primer lugar, el estudio surge porque, por supuesto, uno trabaja con un equipo de otros investigadores y colaboradores. Nosotros ya desde hace 10 años, nosotros venimos trabajando en adolescentes, distintas problemáticas actuales. Empezamos con el bullying, el uso de tecnología, nos hizo que abordemos el ciberbullying, y a partir del ciberbullying empezamos a abordar distintas problemáticas relacionadas con el uso de redes sociales, apuestas, bueno, entre estos estudios, retos virales, es decir, nuevas problemáticas que surgen por el uso inadecuado de celulares, redes sociales y este universo. Yo trabajo mucho con adolescentes de Entre Ríos y de Buenos Aires. Estos adolescentes en particular son de la ciudad de Paraná, son adolescentes típicos, por lo menos de Paraná, que van a escuelas secundarias de sectores sociales de medios, que como cualquier adolescente usan redes sociales muchas veces de edades tempranas, porque todos adolescentes, lo problemático y delicado del uso de redes sociales, que son adolescentes que van entre 11 a 17 años de edad.
3: Digamos, ustedes trabajaron sobre el impacto de plataformas como TikTok, Instagram, también YouTube y también WhatsApp. En líneas generales, la mayor parte, no sé TikTok, pero las otras tienen esquemas de control parental. Me parece que hay poca predisposición a hacer uso de esa opción, ¿no?
4: Sí, sí, el problema acá, bueno, hay algunos ya son más grandes, 16, 17, es que en primer lugar los adultos, muchas veces no todos, pero un buen porcentaje introduce ellos mismos, pero le preguntamos también muchas veces a los adolescentes el primer celular, cómo empezás a usar redes sociales, muchas veces son los mismos padres, porque le dan un celular a los 8, 9 años, 10, o ellos mismos empiezan a crear redes sociales, y como vos decís, hay muy poco conocimiento, hay muy poco uso de los controles parentales, o incluso hay desconocimiento de que tienen redes sociales, porque hay algunas redes sociales que los padres ni siquiera saben que son, Snapchat, Discord, etcétera. Entonces ahí viene el problema. Las nuevas tecnologías no son malas, pero si no hay una guía, un acompañamiento adulto. Muchas veces le pregunto a los padres, vos a los 9, 10, 11, ¿lo dejaste salir a la calle solo? No, porque hay mucho peligro, que lo choque un auto, la inseguridad, que lo secuestren. Bueno, las redes sociales o la internet en general es eso, que hay muchos contenidos que vos tenés que tratar de prevenir o que no entren en contacto con esos contenidos que son peligrosos o están más dirigidos a los adultos.
3: Sí, sin duda, sin duda. ¿Crees que decisiones como las que se han tomado en Australia, creo que hay un mismo impulso en Inglaterra y algo de eso se viene hablando en España, en definitiva pueden contribuir? He visto opiniones diversas de lo que está pasando en Australia, porque bueno, en definitiva parece que no es tan complejo encontrar opciones para evitar esos mismos controles.
4: Sí, o sea, de eso estoy de acuerdo con algunos especialistas que en realidad las las redes sociales a los 14.

0: para estas cuestiones. Y pasa lo mismo con la apuesta, porque nosotros lo que vimos en este estudio es que el uso compulsivo de redes sociales es como el cigarrillo. Entonces te va llevando a otras drogas, es decir, a las drogas tradicionales. Nosotros lo que vemos es que el uso excesivo, compulsivo y sin monitoreo de los adultos te va llevando a las apuestas, al ciberbullying, a los retos, muchas veces al consumo compulsivo de pornografía. Por supuesto que no es solo prohibir, sino también crear mejores filtros para la comprobación de edad, porque hay mucho eso, bueno, tenés que tener 18 años para la apuesta, ¿sí? Pero vos simplemente con cliquear 18, pero por eso no es solo controlar, limitar, sino esto de trabajar con la familia, las escuelas, en la prevención y la educación, primero empezando por los adultos, porque nosotros muchas veces no estamos siendo buenos modelos. Ahí viene la cuestión. Es un ejemplo muy burdo que yo doy. Es como el tránsito. ¿Cómo ordenamos el tránsito pero para que la calle no sea un caos? No solo con multa, porque la multa nunca van a alcanzar y no podés multar a todos los infractores, sino con educación vial. Y así todo con la multa, vos ves que el tránsito sigue siendo caótico, etc. Entonces va esto, la prevención, el acompañamiento, primero con los progenitores, luego con la escuela y finalmente con los adolescentes.
1: Sí, sí, por supuesto. Lo que pasa es que estamos frente a un desafío enorme que en muchos sentidos, como tiene tanta característica empírica el desafío, no es fáctico, se hace más complejo todavía de poder abordar en términos de responsabilidad concreta, sobre todo de los adultos, ¿no?
0: Sí, sí, totalmente. Y bueno, acá el gran actor que muchas veces está faltando, no solo para los retos virales, todas estas problemáticas con Internet, que cada vez van surgiendo más, o son más complejas, es el Estado, como yo siempre digo. Acá falta una buena presencia del Estado, no solo trabajando, capacitando a los docentes, a la familia, sino algo más básico que falta, lo que yo siempre digo es que no tenemos un buen diagnóstico, porque vos me dijiste, ¿de dónde son de tus adolescentes? Son de Paraná. Pero esta problemática que vemos en Paraná no necesariamente es igual, en Mar del Plata, en Rosario, en Cava o en Jujuy. Falta lo que yo digo, un buen diagnóstico, una buena evaluación de cómo se da la problemática, a qué edades empiezan a consumir, cuáles son las redes más consumidas, es decir, un buen censo, un buen diagnóstico de la problemática y después empezar a trabajar, que es lo que no tenemos, no solo con los retos virales, cualquier problemática que vos agarrás de niños y adolescentes, estamos en pañales que ni siquiera tenemos datos concretos, no tenemos datos concretos de bullying, del ciberbullying, de apuesta, de adicción a pornografía, que sería el primer paso, saber qué está pasando y por qué está pasando y luego actuar.
1: Sí, bueno, para eso requeriría, digamos, de una capacidad de trabajo desde un enfoque de salud mental en términos muy amplios, ¿no?
0: Sí, pero bueno, es necesario, porque ¿sabes cuál es el gran problema? Por supuesto, acá hace falta trabajar dinero, que no sé por qué el Estado, no es mi área, no sé por qué no se dedica a esto, pero ¿sabes cuál es el gran problema de esto? Que eso, que no tenemos conciencia de que, lamentablemente, las redes sociales, el celular, puede convertirse en una adicción como cualquier cosa y está causando estragos no solo en los adultos, sino en los menores de edad por el uso compulsivo. Viste lo que pasa en la escuela, no me quiero sacar los pocos pelos que me quedan. Y vos entras a las escuelas y antes que toque el timbre ya están sacando el celular. Toca el timbre y no salen afuera. ¿Y qué pasa? Esto no se ve como una problemática cuando en realidad es la ven. Yo siempre digo a los padres, seguramente vos pegás el grito en el cielo si a los 11 años, por ejemplo, vos lo ves borracho, adulto, que has probado el alcohol, pero no pegás el grito en el cielo cuando estás 8 o 9 horas, o estás hasta las 2, 3 de la mañana, todo el tiempo con el celular y las redes sociales. Además, es decir, ¿qué está consumiendo? Problemas que están generando de sedentarismo, de problemas de sueño, de falta de atención. Pero vos te das cuenta, todavía seguimos discutiendo si el celular no, el celular sí a las escuelas, ¿para qué? Cada escuela lo trabaja como le parece, pero falta un gran consenso. No te digo prohibirlo, pero sí ponerlo de acuerdo. Bueno, a ver, ¿cómo se van a usar las nuevas tecnologías? ¿Vamos a permitir el celular a las escuelas, no? Es una discusión que no tenemos que dar.
1: Bueno, hay distritos donde se ha avanzado mucho en eso. Acá en Mar del Plata, a nivel, por ejemplo, de escuelas privadas, hay un alto consenso, no se permite.

0: lo tienen que dejar.
1: Es que esto no lo digo yo, ya lo han implementado otros países, porque es un distractor. O sea, no, yo no estoy en contra de las nuevas tecnologías, son fantásticas, gracias a esto yo estoy acá en Paraná, estamos hablando, yo puedo dar capacitaciones al exterior, pero bien usadas. Yo no te digo que no se usen las nuevas tecnologías en el aula, pero el problema es el celular. Como vos decís, si se avanzó esto en Mar del Plata, pero esto no pasa en todas las escuelas, que es un gran distractor. Yo cuando iba a la escuela, te voy a decir cuándo, si a vos el docente te agarraba con un mazo de naipes, con una revista en la clase de que fuera, de geografía matemática, casi automáticamente te lo quitaba y te lo daba. Al final, ¿por qué? Porque te daba distracción. Imagínate, una revista, un naipe, ¿qué distractor más grande que es el celular? Uh-huh. Que no basta con decirlo, guarda uno en la mochila, porque vos te das vuelta, lo sacan de la mochila.
0: Sí, sí, obviamente que sí. Bueno, la verdad, te agradezco muchísimo. Buena jornada, es muy amable.
1: No, por favor, José Luis, buena jornada y bueno, buen inicio de semana para todos. Muchas gracias.
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0: Juan Lofrano es coordinador académico del Instituto CATS. Ellos llevaron adelante, junto con otras instituciones educativas de carácter privado, un encuentro en donde se estuvo hablando, estuvo el psicólogo Alejandro Schuchman, bajo el concepto de entre la libertad y el cuidado, el rol de las familias en la adolescencia de hoy. Juan, buen día, ¿cómo te va?
6: Buenos días, muy bien, muchas gracias por este llamado.
0: Bueno, ¿qué les lleva a estas instituciones privadas a unirse y a proponer una charla de estas características en un contexto donde, bueno, todo el sistema educativo desafortunadamente está en discusión y en donde las situaciones de violencia aparecen recurrentemente, ¿no?
6: Sí, sí, absolutamente. A ver, me gustaría, es verdad que la coyuntura y Mar del Plata y Argentina está convulsionada y hay una especie de urgencia y de agenda inmediata de cómo paramos todo esto. Pero creo que también en lo profundo y en el largo plazo, también este vínculo familia-escuela hay que cuidarlo y hay que cuidarlo desde el saber, ¿no? A veces lo limitamos pura y exclusivamente a las buenas intenciones y me parece que cuando traemos gente que tiene mucho por decir, como en el caso de Alejandro, me parece que también le damos herramientas a las familias como para trabajar esta relación adolescente padre-madre y también cómo la escuela se puede, en el rol que le corresponde, entrar también en esa discusión. Así que súper interesante también armar red con otras escuelas. Creo que echa por tierra alguna falsa idea de competencia interna, la cual nunca existió y en tiempos de tan complejo, me parece que es muy interesante que nos podamos juntar, en este caso el Hidra, el San Alberto, el Schweizer, el Einstein y nosotros el CAT, para poder juntos revisarnos desde muchos aspectos, ¿no?
0: Sí, claro, por supuesto, porque son situaciones que se viven de conjunto, obviamente, y está bueno. Creo que habían dado una señal muy fuerte a principios de año, lo conversamos contigo, que es el tema de la cuestión de la relación del colegio, el alumno y el uso de los celulares, ¿no? ¿Cómo va eso?
6: Sí, absolutamente, y recuerdo la nota y fue también, ¿no? Hizo un poco de ruido. Primero aclarando que el CAT no fue ni el primero, ni el único, ni se le ocurrió algo demasiado sofisticado. Creo que la necesidad y nos llevó a una decisión con la que tal vez no nos sentimos tan cómodos. Nosotros apostamos, y muchos colegios, diría todos, al uso responsable, porque es un tiempo de tecnología, la tecnología llega y llega para quedarse, ¿no? Lejos estamos de creer que el mundo al que los chicos con el que conviven no juegan con la tecnología, ¿no? Ni la prohibición ni una libertad o algo que no tiene límite, porque en ninguno de los lugares o esas polaridades nos sentimos cómodos. ¿Cómo vamos? Vamos muy bien, porque el espíritu de la norma fue recuperar niveles atencionales adentro del aula, los cuales eran momentos de, o se viven, y científicamente comprobado, momentos muy complejos en ese sentido. Nos está robando la atención, la fascinación digital, y fuera de las aulas, recuperar diálogos, miradas, juego, algo que parecería que era tan fácil, tan simple, tan sencillo, y dejó de serlo. Entonces hoy tal vez ver algún juego de mesa en un recreo, ver una charla o un partido de fútbol, tenis, se vuelve casi algo que se disfruta mucho cuando no se tendría que haber perdido. Bueno, las pantallas juegan fuerte, juegan bien, saben jugar, nos roban mucha dopamina y ahí estamos. Creo que en el fondo los chicos saben que les hace bien, las familias obvio que lo aceptan porque marcamos algún no en el colegio, que en la casa a veces en algunos hogares es difícil. Entonces, bueno, la escuela se anima y ellos se identifican con ese no, y los chicos saben muy bien que necesitan seguir aprendiendo, que necesitan atención en las aulas para aprender. Esto de atender para aprender no funciona de otra manera, y que afuera de las aulas es igual o más beneficioso la medida.
0: Sí, bueno. Contame cómo fue la transición entre, de pronto decir, bueno, iniciamos este año y hay un conjunto de instituciones, lo voy a decir que se originó polémica por eso. Sí, yo recuerdo que alguien me dijo, no, porque a ver, lo que importante era que se estaban tomando decisiones, ¿no? Sobre algo que impacta en todo, en todos, de muchas maneras. ¿Qué pasó con los chicos? ¿De movida hubo aceptación a, bueno, tengo que dejar el celular en este locker? ¿Protestaron? ¿Cuál fue el universo? ¿Cómo se desplazó eso? ¿Y qué cambios visualizan ustedes que provocó esa decisión?
6: Bien, me permito decir, chiquitito, antes de contestarte, y obviamente que esto tiene que ser evaluado, ¿no? Yo creo que se sacan los celulares porque sí, o se regresan los celulares porque sí, y es muy vacío. Me parece que todo esto merece un monitoreo y una continua evaluación. Dicho esto, mucho más fácil de lo que nos pensábamos. Quizás en los chicos más grandes, que también se cruza con su sexto año, con esto de también sus rituales y una especie de, ¿no? De yo ya estoy saliendo de la secundaria, pero la verdad, nada que no se pueda resolver desde el diálogo y también desde la firmeza del límite, ¿no? Por supuesto que se hicieron reuniones con los chicos, se explicó por qué, se trae también datos concretos, evidencia científica de lo beneficioso que es aprovechar el aula, prestar atención, tomar apuntes. Eso es tiempo que a la tarde no tengo que invertir en el colegio, lo puedo disfrutar en mi actividad deportiva, tiempo libre o el instrumento que elegí para tocar. Digo, me parece que hay que argumentar, no hay que dar la idea de que es una decisión que no está pensada, que no está respaldada por evidencia. Los chicos claramente entienden cuando se dan cuenta que por más que no les guste, en el fondo hay algo que saben y son conscientes que les va a hacer bien. Dicho esto, parecería que al segundo día teníamos todo resuelto, cosa que no sucedió, y que hoy hay que estar muy alerta, porque a veces cuando uno instala alguna normativa en su primera etapa circula mucho, y después le pasan muchas más cosas al colegio, por suerte, ¿no? Inclusive cuando dejamos de hablar tanto de los celulares, quizás empezamos a hablar de aprendizaje profundo, de lectura, claro, crítica, ¿no? De mejores relaciones intra o interpersonales. Digo, se instalan otros temas también, y me parece que son los que necesitamos instalar. Y por supuesto que hay que estar muy despierto, que hay que seguir instalándolo, pero lo importante es que se inició, esto de animarse, ¿no? Y te puedo asegurar que no hemos frustrado a nadie, que ningún chico tiene problemas gravísimos, al contrario, seguramente estamos haciendo mucho también por su salud mental. Estamos trabajando mucho con la gente de la Universidad de Psicología, de la Facultad de Psicología, su instituto, el INCIBAT, que es la parte de CONICET, y estamos junto con ellos. Hemos hecho una serie de charlas internas en el colegio, y ni hablar esta charla con Alejandro, donde muchísimas familias también tocamos el tema de la pantalla, porque la problemática es multifactorial, ¿viste? La pantalla tiene que ver también con el pertenecer, con el mostrar todo lo que hago. Entonces, como tengo que mostrar todo, genero, ¿no? Trasgredo. Entonces, es todo un combo ahí medio complicado que hay que abordar. No pasa nada, hay que abordarlo. Claro. Y pequeños pasos, ¿no?
0: Sí, en definitiva, son las conductas humanas de siempre, este tema de la instantaneidad, la digitalización y demás, ha introducido una cuota de exhibicionismo innecesario. Así que bueno, nada. Juan, gracias, buena jornada, muy amable.
6: Buena jornada, sabes que estoy siempre por acá. Te mando un gran abrazo y gracias por ocuparte de estos temas.
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0: Jorge Balmaceda, que es vecino del barrio de Playa Grande. Jorge, buen día, ¿cómo le va?
7: ¿Qué tal? Buen día, José Luis, ¿cómo estás? ¿Todo bien?
0: Bien, bien. Bueno, creo que como todos los marplatenses, en esa sensación permanente de inquietud que nos rodea, no solo los marplatenses, los bonaerenses, me parece, en general, pero aquí nosotros, esta es nuestra ciudad, con los temas de inseguridad que, además de ocurrir, como hoy buena parte de lo que ocurre queda registrado en videos, multiplica, ¿no? Esa angustia, esa sensación de inseguridad, esa idea de mejor a esta hora no salgo, o si salgo a esta hora a ver qué cuidados tomo. Lo de Playa Grande me parece que no tiene mucho antecedente histórico como un punto rojo de la ciudad en cuanto a inseguridad.
7: Es verdad, lo describiste muy bien. Tampoco es algo que comienza ahora, quizás ahora lo que se volvió es intolerable. Esto que te comento no tiene ningún color político y es solamente el reclamo de vecinos, básicamente la zona de Playa Grande, que rebota también en Playa Chica, en Estela Maris, en San Carlos, toda la zona, pero básicamente se está dando en la zona de Playa Grande. Puntualmente podríamos hablar de la Playa Alem y sus particularidades, porque bueno, sabemos que es un pasaje comercial, gastronómico, está lleno de farmacias, supermercados, estudios, inmobiliarias, primeras marcas, cafés, restaurantes. Esto, ¿qué quiero decir con esto? Es un lugar de mucho tránsito, hay colegios religiosos, hay uno alemán, casualmente, hablamos de alemanes. Entonces es un lugar de mucho movimiento, un lugar donde se estaciona mucho, un lugar donde andan mamás con chicos, donde andan chicos solos. Y son presa fácil de bandas, podría decirte, que han empezado a aparecer por la zona, yo te diría desde antes del verano. Si bien todos los veranos hay zonas que se vuelven zonas tomadas, te podría decir la calle Aristóbulo del Valle, de subir por Peña desde los boliches de la costa, para los chicos es estar regalado, subir por Roca, subir por Saavedra, cualquiera de las perpendiculares. Es decir, cuando los chicos salen de los boliches, suben por ahí y los están esperando. Es muy fácil. Tampoco es un trabajo de inteligencia muy importante. Cualquiera lo sabe acá en el barrio. Solamente parece que no lo supieran los que lo deberían saber. Entonces, es como que sentimos que, por un lado, nuestros reclamos no son atendidos, o mejor dicho, no sentimos que las autoridades nos den las respuestas que nosotros esperamos. Cuando digo las autoridades, estoy hablando de la policía, la patrulla municipal, inspección general, en el caso de los boliches. Por acá, por Anema, hay un boliche que es un aspirante a Cromañón. Y estoy diciendo algo que es muy fácil de determinar, es solamente venir a la cuadra de Alem entre Peña y Primera Junta cualquier madrugada y te vas a dar cuenta que hay un pulmón de manzana cerrado. Y eso puede ser un desastre algún día, pero no quiero hacer hincapié en eso. Lo que quiero decir es que de golpe empezaron a aparecer bandas, familias, un montón de personas. Obviamente uno sabe que hay un deterioro social importante. Hablabas de una tragedia educativa, hablas seguido de una tragedia educativa y sabes que existe y que trae consecuencias. Hoy hablar de todo eso son lugares comunes prácticamente, porque eso trae obviamente mucha pobreza y hay mucha falta de contención a esa pobreza. Podríamos decir que es una era del arreglate. Las familias se instalan, hay niños, o sea que creo que en algún lado debería estar minoridad, hay abusos en la calle también, porque vos estás viviendo en una cuadra y viene otro más grande, te echa, vos cuidabas algo acá, viene una patota y te echó. Pero bueno, si vos estás viviendo en una zona donde permanentemente hay gente parada, está mirando lo que haces, están extorsionando a los que estacionan, desaparecen cosas, están mirando todo el día en la puerta de tu casa, ¿a dónde vas? Robos constantes. Tenemos un grupo de vecinos que empezamos siendo 8 para cuidarnos en una cuadra y hoy somos más de 200, solamente en Playa Grande. Y todo el tiempo estás escuchando, le entraron a este, le rompieron la reja, le patearon la puerta y cuando pudieron entrar, volvieron al día siguiente y es el que está en la esquina con la señora y el nene parado. Entonces, obviamente, te encontrás con gente que es respetuosa, que pide ayuda para vivir, gente que... Y hay gente, por otro lado, que actúa en banda, tenés, sin ir más lejos, y son los mismos de siempre, no requieren una gran pesquisa policial. Si vos fueras y te pararas ahora en Alem y Peña, verías que está la misma gente, la chica que va, que te dice que sale tanto estacionar, porque si no mirá y enfrente está el de la muleta y dos más apoyados en el contenedor, y son los mismos de siempre. Haces la denuncia, al rato, si vienen, porque a veces vienen, no lo vamos a negar, es que para el patrullero que habla con ellos, y sigue de largo y no pasa nada, siguen los mismos. Todos sabemos que son los mismos. Vas por la zona del Colegio del Carmen, son los mismos. Vas por la zona de que se te ocurra en el barrio, y hablo de este barrio, pero no creo que no sea lo mismo en toda la ciudad. Pero el golpe es como que desembarcaron en Playa Grande. Obviamente, al estar los boliches abajo... es un campo propicio para el delito, para agarrar chicos jóvenes, para robarle a un pibe que viene del colegio. Salís de San Alberto, vas caminando por Carlos Pellegrini, es como decir, vas por adentro, y viene un pibe, dos pibes, dos guachines, como dicen ahora, prestan a un chico de 14 años, y le roban el celular, le roban lo que sea, y vos vivís con el corazón en la boca. Chicos del último año de la secundaria, que los padres los tienen que ir a buscar al colegio, porque... el que está parado en la esquina, a la vuelta, el que se puso a dormir en tu zaguán, el que dejó el colchón en tu zaguán y ya se instaló ahí, y salís de tu casa y no podés salir porque están... Y de golpe es como que están en todos lados, y no vemos ningún tipo de acción. Vemos unos videos que me parecen casi hasta inmorales, porque desprecian la pobreza, esos videos de la municipalidad donde, bueno, ¿qué haces acá? Tomátela, volvete a tu pueblo. Quizás sea así realmente la situación, no la forma de encararla.
0: No, si me permitís, si me das el pie con eso. Yo soy muy crítico de esa comunicación, me parece espantosa.
7: Horrible.
0: Espantosa, porque además es mentirosa. Porque hacen el video, el tipo se corre dos cuadras y se acobacha de vuelta. Eso
7: es y vuelve ahí. Te lo puedo decir, en este barrio se baja mucho por Avellaneda, por ejemplo, es una calle mucho tránsito. Cruzás Güemes y están los mismos de hace años, o sea... Pasás por la panadería de la esquina de Avellaneda y Alsina, son los mismos. Vas por Alem, son los mismos. O sea, ¿no se dan cuenta? Sí, evidentemente se dan cuenta. ¿Por qué para el patrullero habla con ellos y sigue? Ahora aparecieron desde ayer, quizás será porque vino Macri de visita o porque Menem, no sé, se quiere mostrar, no quiero hablar de política. Pero de golpe ayer estaba lleno. Ayer Paso y Lavalle, no podías circular de la cantidad de motos, camiones para cargar motos de la policía, patrulleros, armas largas exhibidas. Yo venía a trabajar y pasé entre todo ese operativo, no podía creer. Ahora andaban las motos patrullando en estos días por Alem, pero la realidad es que lo dijiste vos recién. Bueno, está bien, espero que se vaya el proceso y vuelva exactamente al mismo lugar y que no me dé cuenta quién me denunció. Porque imagínate, hace unas dos semanas hicimos una manifestación de vecinos pacífica en la vereda, no se cortó ninguna calle en Peña y Alem, y los mismos trapitos de la otra cuadra venían y se mezclaban entre la gente para escuchar y mirar quiénes eran los que hablábamos. Obviamente, yo voy a Carlos Carricard, por ejemplo, que es un poco el que lleva la voz entre nosotros, porque es de los que más la sufren, me preocuparía. ¿Quieres que te cuente? Las bandas de motos que se reúnen en el golf y de ahí salen en patota, en manada, a recorrer la ciudad, a provocar desastres como el que ocurrió en Talcahuano. Todos saben que están ahí. Ya sabemos a qué horas van a ir. Le doy mi teléfono, le damos el teléfono a Carlos Carricard, de cualquier vecino que viva por el golf, y te va a decir, sí, vengan ahora. Necesitan drones, necesitan ayuda de la CIA. Es facilísimo, no es tan difícil. Creo que es un poco de falta de voluntad o de... Lamentablemente, la sensación que nos queda es que nuestros concejales o la gente que debería manejar los destinos o las necesidades de Mar del Plata tiene otras cosas en la agenda, no tiene las mismas que tenemos nosotros. Los vecinos queremos vivir tranquilos, queremos ir en paz, no queremos estar pendiente de la reja, del auto afuera, de no poder sacar el perro. Y las autoridades están pensando en si te podés casar en Villa Victoria o si abrimos 30 boliches más en Alem, que ya sabemos que fue un descontrol, que potenciaría todo esto. Y también nos preocupa que si no podés controlar una bandita de cuidacoches, que no son los que te decía, esa gente respetuosa que pide ayuda para vivir porque la realidad la dejó en la calle. No, vienen a apretarte y te vienen a pedir algo. Entonces, ¿qué estás colaborando? Y nadie lo ve, no se dan cuenta.
0: Sí, además ahí hay que citar algo, ¿no? Estos predadores, yo insisto en referirme como predadores,
7: sí.
0: Cuando buscan la víctima, chicos, mujeres mayores, si sí. Alguien hiciera una estadística de las mujeres que han quedado con serios problemas de cadera porque vienen y las arrastran para sacarle la cartera, las tiran al piso, las patean.
7: Fracturas de maxilar, todo tipo de palizas, o situaciones como el señor de Bernardo Irigoyen y Castelli, que se encontró con uno en la cocina de su casa, lo mató como hubiera hecho cualquiera defendiendo a su familia, y ahora tenés que vivir en la mente de esa persona, pues no es solamente lo que lo puede llegar a apretar a los amigos, los vecinos, los socios de esta gente. Uno carga con haber matado a alguien. Yo no vino al mundo a matar, no está en su naturalidad. Para ellos pegar una paliza a un hombre grande, José Luis, vos sos más o menos de mi generación, ¿cuándo le daban una paliza a una señora mayor para robarle? No existía, está bien, hay deterioro social. ¿Pero dónde está la policía? ¿Dónde lo controla? ¿Dónde están los concejales? ¿De partido o qué? O por lo menos, ¿le preguntaron a los vecinos lo que quieren? ¿Cómo se sienten? ¿Qué piensan de que si no se puede controlar unos cuidacoches que están generalmente borrachos o drogados, van a poder parar oleadas de chicos saliendo de los boliches como o sea, con escenas como las que vimos el otro día, gente arrollada, peleas de todo tipo, y los locales desentendiéndose de todo eso? Mira, si me permite, te voy a hacer un solo comentario. Hay una casa de comidas rápidas ahí en Peña y Alem, no la quiero nombrar, pero todos la conocemos. Es muy normal que cuando los chicos salen de los boliches, suben y van a comer ahí. Y de ahí se van para el Parque San Martín, toda esa zona, y dejan un tendal de envases, de bolsas, de cartón, todo lo que identifica este lugar. Que obviamente, cuando vos lo vendés, sabés que en algo lo van a ver. ¿Sabés lo que hace esta gente? A media mañana manda a sus empleados al Parque San Martín y a toda la zona con bolsas de residuos a recoger los restos lo que ellos mismos generan de alguna manera. Es como decir, son las consecuencias indirectas de su operación. Entonces, si vos tenés un boliche donde sabes que se agarran trompadas, dos que se quieren matar, lo solucionás como pasó en Villarreal con los Rambial, echándolos a la calle solamente. Vos no sos responsable de lo que pasa después. No es tu tema. Vos no generas nada indirectamente. No tendrías que hacer como McDonald's, perdón, no nombre al final. Tendrías que tener tu gente de seguridad que controle, que si ves discutiendo a un cuidacoches antes de que lo tienen abajo un auto, que se acerque, que controle la situación, pero de profesionales. ¿Dónde está esa gente? ¿O qué están pensando? ¿Cuáles son realmente lo que se está debatiendo en el Consejo o lo que los
8: representantes del pueblo creen que necesitamos los vecinos. Sí, y acá yo hablo de todo, Mar del Plata. En todos lados pasa. Sí, y en todos lados no te toman la denuncia o te dicen, bueno, no pasó. O mire, vaya, señora, no se enoje, si le pegó a su marido, convénzalo, ya va a ver. No sé, no lo estamos viendo, no lo queremos ver. Los chicos que están en la calle. ¿Minoridad dónde está? La gente, las mujeres que están siendo abusadas de alguna manera, no sexualmente, puntualmente, pero tiene que estar ahí. La chica que la veo todos los días, la misma, yendo de los autos en la otra cuadra de mi casa. El que anda con la muleta porque fue herido. O sea, nadie que no conozca a alguien que anda un poco por el barrio, que no tiene que ser vecino. Si sos policía, trabajas de eso.
0: Así es. Jorge, te agradezco la... Yo diría la intensidad y lo datado de tu expresión. Que tengas una buena jornada, muy amable.
8: Te agradezco a vos por darle voz a los vecinos, José Luis. Muy buenos días.
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1: Diego, buen día, ¿cómo le va?
2: Hola, buen día, ¿cómo estás?
1: Bien,
2: gracias por el llamado.
1: No, por favor, siempre estamos interesados en la educación, en la ciencia y en lo que tenga que ver con tener una bocanada de aire fresco en cada mañana frente a realidades que a veces son tan hostiles para todos nosotros. ¿Qué es la iniciativa Heron?
2: Bueno, Heron es un proyecto financiado por la Unión Europea, por la Comisión Europea. Está debajo del paraguas de lo que se llama Horizon Europe, que es una de las herramientas de financiamiento que ofrece la Unión Europea. En particular, el tipo de proyecto se llama Staff Exchanges y permite el intercambio durante 4 años de investigadores, becarios, técnicos, etcétera, entre el consorcio, que en nuestro caso está formado por la Universidad de Groningen en Países Bajos, por el Politécnico de Milano en Italia, por el Centro C2N, que es un centro de nanotecnología en las afueras de París, en Francia. Hay una empresa Deep Tech que se llama IMG, que está localizada también en Países Bajos. Y por el lado argentino estamos nosotros como CONICET. Entonces, la Comisión financia durante 4 años, en nuestro caso con aproximadamente 1.200.000 euros, el intercambio de personal de cada socio con el resto. Digamos, hay flujos de, o habrá flujos de personas viajando en todas las direcciones posibles. Y básicamente el objeto principal de este tipo de proyectos es justamente el networking. O sea, realizar estancias de entre un mes y un año en laboratorios del exterior, aprender técnicas nuevas, formarse, transmitir a su vez conocimiento de los laboratorios de origen. Entonces es una herramienta sensacional para sobre todo para los investigadores jóvenes o becarios, para ir y adquirir formación en laboratorios de primera línea internacional, como los socios que incorporamos de Europa. La temática del proyecto tiene que ver con lo que se llama el desarrollo de dispositivos para cómputo neuromórfico. La motivación de esto tiene que ver básicamente con el incremento explosivo, exponencial de la inteligencia artificial, que básicamente es software que corre sobre computadoras estándar, pueden ser más potentes o menos potentes, pero este tipo de computadoras, que son las que están masivamente en el mercado ahora, tienen un problema para tratar problemas grandes cantidades de datos, algoritmos de aprendizaje automático, de inteligencia artificial, muy pesados computacionalmente. Tiene un problema, y es intrínseco, que tiene que ver con la arquitectura con la que están fabricadas esas computadoras, que se llama arquitectura de von Neumann, donde básicamente la parte de la computadora que procesa la información, o sea, el CPU, y la memoria, que es donde se almacena la información, están físicamente separadas. Entonces, obviamente el CPU requiere de datos almacenados en la memoria, o cuando el CPU hace alguna tarea, después tiene que almacenar los datos en la memoria. Entonces hay un flujo constante de información entre el CPU y la memoria, y eso, por un lado, pone alguna traba en la velocidad de cómputo, pero sobre todo tiene un costo energético grande. Hay distintas estimaciones, pero vamos a decir que se calcula que entre el 30 y 35% del consumo energético de la computadora tiene que ver con esa transferencia de datos entre el procesador y la memoria. Este problema está así desde siempre, digamos.
1: Desde el origen de la creación de los sistemas.
2: Sí, y hemos convivido con esto y no era un problema grave hasta que empiezan a aparecer estos algoritmos de inteligencia artificial que son computacionalmente muy pesados y tratan a la vez enormes cantidades de datos. Entonces el consumo energético empieza a ser un problema y hay algunos colegas que dicen que, dado el nivel de crecimiento de estos algoritmos de inteligencia artificial, empieza a ser poco sostenible desde el punto de vista energético. Entonces, el cómputo neuromórfico es probablemente al día de hoy una de las soluciones alternativas mejor posicionadas para resolver este problema. Y básicamente lo que intenta es replicar algunas de las funcionalidades que tiene el cerebro humano en cuanto a procesamiento y almacenamiento de información en dispositivos de estado sólido. Eso es importante aclararlo. Nosotros no hacemos nada bio, no es biofísica, sino que hacemos dispositivos de estado sólido. Entonces, el cerebro es un... iba a decir una computadora, pero a mucha gente no va a estar de acuerdo, de hecho yo tampoco tengo...
1: No, yo estaba pensando que en realidad nuestro cerebro es mucho más eficiente que una computadora, evidentemente.
2: Sí, el cerebro es tremendamente eficiente. El cerebro consume más o menos 20 watts. Que es el consumo de una lamparita de las de filamento vieja, de las menos brillantes, digamos, ¿no? Y a la vez que consume esa cantidad tan menor de energía, es extremadamente eficiente para realizar tareas que para una computadora son complejas. Por ejemplo, reconocer imágenes, reconocer objetos en movimiento, reconocer el habla para una computadora, aún con estos algoritmos nuevos de inteligencia artificial, suele ser costoso computacionalmente. Y nosotros lo hacemos naturalmente con un mínimo consumo de energía. Entonces, ¿qué tiene el cerebro diferente respecto a las computadoras de von Neumann? Bueno, básicamente es que tiene integrados la capacidad de almacenar y de procesar en una misma zona, digamos. Entonces, el cómputo neuromórfico intenta replicar de alguna manera con dispositivos de estado sólido esa capacidad de combinar en un solo dispositivo la posibilidad de almacenar y procesar información. Es lo que se llama cómputo en memoria, o in-memory computing, le dicen en inglés. Sí. Entonces, el proyecto lo que intenta es desarrollar este tipo de dispositivos, y el aspecto más novedoso es que, bueno, los dispositivos se basan en fines delgados que tienen materiales con una propiedad que se llama ferroelectricidad, que es la capacidad de estar polarizados eléctricamente, aún en ausencia de estímulo eléctrico externo, y esa polarización en principio sirve para modular la resistencia de dispositivos de tipo capacitores, que son los que eventualmente almacenarían la información. Y por otro lado, lo que también proponemos, y es bastante novedoso, es la forma en la que vamos a escribir y leer la información. Normalmente se hace con señales eléctricas, y nosotros lo que queremos agregar es el uso de señales ópticas. O sea, iluminando el dispositivo, vamos a intentar leer el estado en el que está el dispositivo y a la vez escribir la información. Entonces, el control óptico de este tipo de dispositivos eléctricos tiene también una enorme ventaja en términos de velocidad y de potencial bajo consumo. Entonces, bueno, la idea de Aeron es trabajar desde el inicio, desde la fabricación de materiales, desde la ingeniería de materiales para maximizar las funcionalidades que buscamos. Entonces esto implica el crecimiento de films delgados, de distintos materiales con un espesor de unos poquitos nanómetros, eso es lo que es un film delgado. La microfabricación del dispositivo final, normalmente crecemos el material, hay que ponerle electrodos y hay que darle la forma que va a tener el dispositivo, y esto se hace usando técnicas de sala limpia, de microfabricación, para llegar al dispositivo final, que suele tener tamaños micrométricos, o incluso, dependiendo del tipo de técnicas de microfabricación que hagamos, puede entrar en la escala de cientos de nanómetros. Vamos a hacer la caracterización eléctrica, medir las propiedades que repliquen de alguna manera el comportamiento de las neuronas y sinapsis cerebrales. Y por último, la parte que es más ambiciosa del proyecto, que es lo que se va a trabajar en el tiempo, en los últimos años, el tercer año y cuarto año del proyecto, es integrar varios de estos dispositivos en arreglos, combinarlos, hacerlos interactuar, para intentar buscar lo que se llaman funcionalidades emergentes. Eso quiere decir que a partir de la combinación de dispositivos relativamente sencillos, emerjan funcionalidades más complejas, digamos. Sí, claro. Así que bueno, un poco esa es la descripción en dos minutos.
1: Sí. Es un salto enorme, ¿no? Porque es salir de un territorio conocido para construir algo nuevo a partir de consideraciones completamente, entiendo yo, por ahora, hipotéticas, ¿no?
2: Sí, no, a ver, nosotros venimos trabajando en este tipo de sistemas desde hace aproximadamente unos 15 años. En los últimos años realmente ha explotado la cantidad de grupos a nivel internacional que están trabajando en este tipo de dispositivos neuromórficos. O sea, esa fue una de las razones por las cuales que nos ayudó a ganar el proyecto, ¿no? Estamos un tema de investigación que es relativamente popular a nivel internacional en estos momentos. Y sí, lo que uno trata es encontrar una beta original que aún no esté trabajada, para avanzar con este tipo de investigación.
1: Bien. El grupo de investigación, vos decías que es Staff Change, pero se llama Marie Sklodowska Curie, es en honor a Marie Curie.
2: Ese es un programa nombrado en honor a Marie Curie, efectivamente, y tiene distintos programas dentro de ese paraguas. El más famoso, el más conocido, son las becas postdoctorales Marie Curie, que las otorga la Comisión Europea, que son hipercompetitivas. Y esta es una convocatoria tal vez que no es tan conocida, pero que para, por ejemplo, para los laboratorios de Argentina es extremadamente atractiva y útil, porque nos permite acceder a un financiamiento muy, muy importante para ir y venir durante 4 años a laboratorios europeos, acceder a técnicas experimentales avanzadas de fabricación, de caracterización, etcétera, que no tenemos disponibles en el país. Y para nosotros es una herramienta fabulosa. Nosotros, antes de este proyecto, tuvimos entre 2020 y 2025 otro proyecto de características similares, y la verdad que la experiencia fue fabulosa. Sí, bueno. El impacto que ha tenido en nuestro grupo de investigación ha sido excelente.
1: Bueno,
2: estamos muy contentos.
1: Me alegro que haya instrumentos para financiar, hacer ciencia en la República Argentina. Muy amable por tu tiempo y la ilustración de este complejo tema abordado con sencillez. Muy amable.
2: Bueno, muchísimas gracias por la llamada. Y quisiera hacer un comentario. Sí. En relación a la situación actual. Este tipo de financiamiento internacional es una de las pocas opciones que tenemos en Argentina para poder seguir trabajando, dado el sistema estado crítico que está en el sistema de investigación y universitario público en estos momentos. Así que, quería hacer un comentario respecto a que acceder a este tipo de financiamiento es una especie de salvavidas para nosotros,
1: obviamente.
2: Pero la situación es sumamente crítica.
1: Sí, somos plenamente conscientes de eso. También debo decirte que espero que el sistema reaccione y se adecue a los tiempos y que haya una transparencia en el uso de los recursos públicos que el presupuesto argentino le dedica a la investigación. Hace falta menos estructura política administrativa y más plata para los investigadores.
2: En eso estamos de acuerdo. El dinero público se tiene que administrar eficientemente, no hay duda con respecto a eso. Pero tiene que haber líneas de financiamiento, cosa que en estos momentos prácticamente no hay.
1: Bueno, esperemos que de cara al presupuesto del año que viene esto se vaya modificando. Gracias.
2: Ojalá.
1: Buenas tardes.
2: Ojalá. Muchísimas gracias.
1: Hasta luego.
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1: El abogado José Saín, especialista en derecho ambiental, se vienen unas jornadas marplatenses de actualización en derecho ambiental. José, buen día, ¿cómo va?
3: Buenos días, un gusto hablar con usted, Jacobo, y con toda la gente que escucha el programa.
1: Bueno, ¿de qué se trata este encuentro de actualización en derecho ambiental? Un tema en el cual, bueno, cotidianamente hay como mucho para hacer, ¿no?
3: Sí, la verdad que es un encuentro. Nos debíamos, hacía tiempo que no hacíamos una jornada en Mar del Plata, y es para actualizar, como el título de las jornadas lo indica, a 25 años de comienzo ya del siglo, hay que actualizar el derecho ambiental. Es un derecho que en los últimos años lo que está corriendo como tendencia es la necesidad de que sea un derecho que apoye el modelo de desarrollo sostenible y que sirva para que la variable de desarrollo, valga la redundancia, se armonice con la protección del ambiente. Entonces, el modelo de desarrollo sostenible en ese contexto es desarrollo económico, social y ambiental. Bueno, contribuir a eso, y por eso es que las jornadas están enfocadas en los instrumentos de derecho ambiental, en aprender cómo funcionan hoy la evaluación de impacto ambiental, el ordenamiento ambiental del territorio. Y bueno, son unas jornadas que vienen profesores de muchos lugares del país y referencias a nivel internacional. Va a estar el secretario el titular de la Secretaría de Juicios Ambientales de la Corte, cerrando con una conferencia, Néstor Cafferata, y además van a venir a presentar su libro Guillermo Marchesi, que bueno, fue secretario de Ambiente de la Nación. Va a estar el titular de Medio Ambiente y Transporte del Ministerio de Transporte de la Nación, hablando de transporte y medio ambiente. Además van a estar créditos locales, va a estar el juez federal Martín hablando de la justicia federal y el medio ambiente, va a estar García Minera por el Ministerio Público, la Fiscalía Ambiental, debatiendo sobre el rol del Ministerio Público en materia ambiental, Marina Sánchez Herrero, que fue la autora de la Ordenanza General del Medio Ambiente cuando pasó por el Consejo Deliberante, yo voy a hablar sobre glaciares, sobre la modificación reciente de la ley de glaciares, así que muchos temas de actualidad, típico de una jornada, es decir, una jornada es donde en 15 minutos se trata de presentar una posición y debatir sobre todos estos temas.
1: No sé, cuando inició todo el movimiento a favor de la cuestión ambiental, que es primeros años de la década del 80, si mal no lo tengo presente, puede ser que haya cuestiones anteriores, pero cuando el tema ambiental irrumpe como una gran cuestión global, se fue transformando en una suerte de Santa Saculorum, ¿no? Se suponía que aquello que se expresaba, que se decía, era el totum de la cuestión. Diversos hechos en la Argentina demuestran que sobre los mejores propósitos se han construido grandes incordios. Estoy pensando, por ejemplo, en el tema de las papeleras, ¿no? El tema de Bosnia. Nada está indicando el día de hoy que esas papeleras estén contaminando, por ejemplo, el río Uruguay. Sin embargo, la cuestión ambiental se utilizó como eje ideológico expulsivo de inversiones en la Argentina. El otro tema es la cuestión de la reforma de la ley de glaciares, que parece que de alguna manera también está en esa misma línea. Me gustaría su lectura de esos dos temas.
3: Y que nos cruza en esta agenda, nos ha cruzado, sobre todo en el último tiempo, se ha agravado mucho esta lucha pírrica que hay entre dos sectores. Entonces, los que trabajamos en temas ambientales, ya hemos puesto, digamos, desde el punto de vista académico, en caja el periodo inicial que usted refería, que es un periodo de retórica, es un periodo que por ahí en los datos, muchos datos no se corroboraron, pero que sirvió para poner en agenda el tema y que fue muy importante. Digamos, nadie quiere olvidarse de eso, pero lo que hay que hacer es dar vuelta a la página y tener un derecho ambiental que hoy, desde el punto de vista académico, sea serio y que, como le decía antes, es decir, ponga en valor el modelo de desarrollo. Y en ese contexto es que justamente las jornadas van con este perfil. Acá no se alientan fantasmas, sino que lo que se hace es estudiar derecho desde el punto de vista riguroso, como en la cátedra. Bueno, nosotros tenemos ese perfil, así que no somos simpáticos ni para uno ni para el otro sector. De un lado nos pueden decir verdes y del otro nos pueden decir desarrollistas, pero como lo que hay que tratar siempre es de pensar el derecho desde el punto de vista racional y riguroso, bueno, nosotros vamos por ese camino, Jacobo.
1: Bueno, le cuento a usted y a la audiencia, ¿no? El senador Abad presentó un proyecto de ley para transferir a título gratuito a la comuna de General Pueyrredón el predio conocido como Canchita de los Bomberos. Puede ser que esto pueda ser salvado, pero recuerdo una charla anterior que tuvimos, usted me había señalado que por más que esto sea propiedad del Estado Nacional, la resolución judicial firme que quedó al respecto es una fuerte ancla para impedir que esto termine siendo por debajo de la alfombra un proyecto inmobiliario en ese lugar, ¿no?
3: Y los estándares ambientales, ahí me llevó un tema que es de urbanismo y medio ambiente, es decir, los estándares ambientales en ese caso iban a ser muy difíciles de cumplir, entonces una venta de un inmueble con esos estándares iban a encarecer, no era un buen negocio, así que esa es mi opinión, no trabajo en temas inmobiliarios. Sí, pero entonces me parece excelente lo que me lee, la noticia que me da, y bueno, ahora la sentencia lo que va a hacer es acompañar un proceso siguiendo con la misma línea, un proceso en el cual ese lugar pueda contribuir a un modelo de desarrollo sostenible del barrio donde exista un espacio verde. Ese lugar es el único espacio verde que hay desde Plaza España hasta Parque Camet en la zona costera, es decir, uh-huh. Entonces es un lugar muy importante para esa zona, y me parece que bueno, sería una decisión súper súper atinada esta, ¿no?
1: Y además, bueno, daría la oportunidad definitivamente de darle con el equipamiento que requiere un espacio público la jerarquía que necesita, ¿no?
3: Y el Estado tiene ahí un rol importante desde el punto de vista jurídico, porque si eso pasa a ser del Estado y con la condición de espacio verde, los vecinos por primera vez van a poder poner la cabeza en la almohada y no estar todos los días pensando en qué proyecto nuevo va a aparecer en ese lugar, ¿no?
1: Sí, claro, sí, por supuesto que sí. Bueno, esperemos que estas jornadas vayan por todo lo alto, José, que tenga un muy buen día, gracias.
3: Le doy solo el recuerdo, son el viernes, el día del partido, antes del partido terminan, son de 2 a 6 de la tarde las jornadas, y quien se quiere inscribir entra al sitio de la Facultad de Derecho de la Universidad de Mar del Plata, y ahí va a encontrar el correo electrónico, pero lo decimos, es posgrado.der@gmail.com. Ahí se pueden inscribir, y el teléfono es el 223-594-9392. Muchas gracias, Jacobo, por difundir esto.
1: Importante
3: para la comunidad marroquense.
1: Hacen bien en indicar que es antes del partido. No.
3: Sí, vamos a hacer una agenda súper apretada. Y bueno, después habrá que estar todos pendientes de Argentina, ¿no?
1: Bueno, hasta luego. Gracias, José, muy amable.
3: Muchas gracias a usted.
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2: Compartir una conversación más que muy interesante. Está en línea el doctor Mario Fernández Moreno, autor de Zaffaroni en tres actos, de jurista, prodigio a mito fascista. Doctor Moreno, buen día, ¿cómo le va?
3: Buenos días, José Luis, ¿cómo andás?
2: Bien,
3: un saludo y a la audiencia también.
2: Gracias, muy amable. Bien, la verdad que, no sé cómo decirlo, contentísimo de que toda esta historia esté en negro sobre blanco, en letra de molde, porque si ha habido una perversión, diría, de los sentidos en democracia, es que este hombre haya sido no solo considerado un ilustre entendido de derecho, sino que además haya moldeado directamente a, por lo menos, yo me atrevo a decir, casi tres generaciones de abogados en la Argentina, ¿no?
3: Y la verdad que es un tema muy complejo. Yo creo que uno de los valores centrales del libro es que nos saca un poco de nuestra zona de confort y promueve el debate. Y creo que es un debate que nos merecemos y nos debíamos, ¿no? Uh-huh. Yo intenté hacer, digamos, una investigación seria y que aporte elementos como para justamente correr el debate un poco de la... Más allá que está todo entreverado por la política, uh-huh, ¿no? Pero también llevarlo, el debate, un poco al plano académico, ¿no? Uh-huh. O sea, está de más decir que el doctor Zaffaroni es reconocido como una eminencia, y yo esto ya lo he dicho públicamente, que, digamos, no, uno no puede desmerecer el valor que él ha tenido, ¿no?, en la humanización del derecho penal. Uh-huh. Pero eso no quita que, o quizás precisamente por eso es que debamos analizar y cuáles han sido sus posturas y cómo ha sido su historia y cómo es que llegó a donde llegó. Uh-huh. Creo que ese es el gran aporte que hace el libro, y me parece que está bastante documentado y bueno, obviamente con mi análisis y mi aporte personal, uh-huh, yo tomo postura al abordar todos esos temas, y bueno, están plasmadas en el libro.
2: Bien, sí, por supuesto. Yo no tengo una buena expectación de Zaffaroni, no la tuve nunca, porque en algún sentido, como contemporáneo, que soy, creo, unos años menor que él, conocí de primera mano el testimonio de Graciela Fernández Mejide, conocí a través de otros profesionales de derecho en los primeros años de la democracia el conocimiento de su sistemático rechazo a los pedidos de habeas corpus. No sé cómo se puede escindir esa conducta de todo lo otro, no sé dónde fue y logró hacer el paso a ser un referente del progresismo jurídico, ¿no? ¿Su libro intenta explicar eso?
3: Sí, justamente. O sea, a ver, yo lo que en mi opinión, ¿no?, lo que yo he visto es que él fue, digamos, de alguna manera modelando su posición de acuerdo al contexto. Que, digamos, eso en todo caso es una variable que se reproduce a lo largo del tiempo y en los distintos escenarios del mundo, digamos, generalmente ocurre. Lo dramático de este caso es que, digamos, Zaffaroni logró presentarse como un efectivo garante de los derechos humanos en un momento en que, por lo que yo he visto, no lo fue. Entonces, se genera como una contradicción muy muy fuerte, ¿no?, entre los hechos, ¿no?, y los dichos. Uh-huh. Y por otro lado, vos mencionaste un caso que es tremendo, que es el de Graciela Fernández Mejide y su hijo, porque digamos, abre realmente un abismo,

0: No, yo fui en tal día, lo cual es realmente muy muy difícil de que
1: Y
0: ocurra,
1: sobre
0: ¿no?
1: todo por el tiempo que ha pasado, porque la mayor parte de
0: Por el
1: esas
0: tiempo.
1: personas quizás ya ni siquiera estén entre nosotros
0: Correcto.
1: y probablemente han llevado ese dolor de esa indiferencia el resto de su vida, ¿no? De hecho, hay...
0: Exactamente. Yo en el libro me hago la pregunta. Digamos, si esto ocurrió una vez en relación a una persona que después se hizo públicamente conocida por integrarla con ADEP y todo, ¿cuántas habrán pasado por esa situación que no sabemos? Bueno, obviamente es una pregunta sin respuesta, pero
1: Obvio.
0: me parece que aporta también la dimensión de lo que tenemos enfrente, ¿no?
1: Sí, bueno, que queda reflejado en los habeas corpus rechazados, ¿no?
0: Sí, queda reflejado y a su vez, digamos, toda esta cuestión también nos lleva a analizar o nos lleva a repensar cómo se instrumentaron las causas de lesa humanidad y las investigaciones por violaciones a los derechos humanos, porque realmente, digamos, cuando uno compara los habeas corpus que se le presentaron, yo en el libro describo cada habeas corpus y describo, digamos, cómo fue la nota de que presentaron en el juzgado, digamos, cómo fue el escrito donde la víctima o los familiares de una presunta víctima describía lo que había ocurrido. Entonces ahí uno encuentra ciertos patrones que era imposible obviar y pasar de largo. Por ejemplo, cuando vos agarrás, uno puede agarrar un habeas corpus donde dice, vinieron cinco personas de civil fuertemente armadas que dijeron ser de la Policía Federal y identificaron a mi esposo, a mi hijo, qué sé yo, y se lo llevaron en un auto, en un Ford Falcon. Bueno, una cosa es encontrar un habeas corpus que dice eso y otra cosa es encontrar 18.
1: 18.
0: Evidentemente, a uno como funcionario judicial lo tiene que alertar de que hay algo detrás de eso. Y aunque no salgan los diarios, digamos,
1: Sí, claro.
0: porque, y esto lo puedo decir, digamos, desde mi propia práctica judicial, yo integro el Poder Judicial. Entonces, cuando nos pasa que, digamos, uno encuentra repetición de presentaciones, obviamente que la pregunta se la hace, che, ¿qué está pasando? O sea, pasa hoy con los amparos de salud porque las obras sociales rechazan las prestaciones. Y bueno, uno se pregunta, ¿por qué pasa? Y bueno, pasa porque la situación económica está difícil, la gente no puede comprar los medicamentos, en vez de comprarlos, se los pide a la obra social también lo ve difícil, entonces los rechaza y bueno, todo eso se judicializa y bueno, uno le va encontrando la lógica, ¿no? Con los habeas corpus pasaba lo mismo. O sea,
1: Sí, usted me da el abono para algo, yo repito acá por la situación que se vive con Ioma. En el caso de lo que está pasando con la cobertura de salud, hay un violentamiento brutal de los derechos humanos básicos. Tiene una línea eso, en definitiva, porque pasa algo más grave aún. Aunque haya mandas judiciales favorables al reclamante, el Estado no cumple. Y todo queda en ponerle astreintes al funcionario que va a saber si alguna vez las va a pagar, pero nos llevaría a otro tema. ¿Qué respuesta está
0: Sí.
1: teniendo en el universo de las personas vinculadas directamente al derecho por su libro?
0: Bueno, el libro realmente, o sea, creo que explotó de alguna manera, ¿no? Me parece que, a ver, por darte así algunos números, ¿no? En menos de un mes tuvo 1.200 descargas el libro. El libro se puede descargar en forma gratuita. Si uno busca en internet Zaffaroni Entre Actos, lo primero que le va a salir es la editorial y uno ingresa ahí y lo puede descargar. Lo llamativo es que tuvo 1.200 descargas en 25 países distintos. Brasil, Ecuador, Colombia, Venezuela, Estados Unidos, Alemania, incluso países, o sea, hasta en Japón lo han descargado.

0: puede ser que haya algún argentino, dicen que hay argentinos en todos lados, sí, ¿no? Puede ser que haya algún argentino disperso por el mundo, que, qué sé yo, conectado a los medios.
1: No, seguramente, de Argentina. Seguramente nosotros tenemos eso como experiencia en nuestra transmisión en streaming. Uno, cuando miro los datos, claro, claro, a fin de mes, hay contactos en lugares que solo se explican si hay argentinos viviendo ahí.
0: Sí, sí, sí, gente que tal cual, que en algún momento se tuvo que ir y queda conectada y bueno, la nostalgia de escuchar y saber qué está pasando en tu lugar de origen, ¿no?
1: Sí, seguramente.
0: Y por otro lado, digamos, ha tenido una gran repercusión en lo que se llama así la academia, a nivel, sobre todo en España. Yo estimo que debe ser producto de que los dos prólogos que tiene el libro los escribieron profesores de la españoles, el profesor Iván Colina Ramírez y el profesor Carlos Bardavío Antón, dos muy prestigiosos juristas que tienen un perfil humanista, con lo cual, digamos, me da cierta tranquilidad, porque bueno, uno es como que queda, digamos, en el tapete como criticando al paradigma de los derechos humanos, y bueno, haber tenido su acompañamiento, la verdad que a mí me ha tranquilizado mucho. Y por lo que me ha, digamos, la información que me ha llegado es que en este momento es como que los estudiosos del derecho están leyendo el libro. Bien. O sea, lo están analizando, hace muy poco tiempo que salió, y es un libro de cierta complejidad, son 900 páginas, no digo que no lo pueda leer cualquiera, porque cualquier aficionado a la historia o a la justicia en general lo puede entender, porque yo traté de ser que el libro sea autosuficiente, y entonces las cuestiones técnicas, si se quiere, las expliqué. Las voy explicando a medida que las voy contando para que las pueda entender cualquiera. Pero bueno, de alguna manera hay como una cierta, una tensa calma, ¿no? En este momento donde, bueno, se está analizando, se está estudiando, supongo que con el devenir del tiempo saldrán capaz comentarios o artículos, y bueno.
1: Veremos cómo es el tiempo y cómo va ocurriendo. Desde ya, muchísimas gracias por estos minutos. Buena jornada.
0: No, gracias a vos por el espacio, y bueno, que anden todos muy bien.
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7: Hernán Escojal, que es presidente de la Asociación Empresaria Hotelera Gastronómica de Mar del Plata. Hernán, buen día, ¿cómo le va?
8: José Luis, ¿cómo le va? ¿Todo bien?
7: Sí, todo bien, todo bien. Acá.
8: Muy bien.
7: No decepcionado como muchos porque no nevó, aunque me dicen que en la zona del Faro nevó, pero bueno, nada, lo demás está todo en orden. Ustedes están haciendo una propuesta, es una suerte, según entiendo, una especie de mapeo al respecto de la realidad de la oferta gastronómica de Mar del Plata, ¿verdad?
8: Así es, estuvimos trabajando con la consultora Faguaris. Este es un trabajo en dos o tres etapas, donde vamos en un primer momento vamos a generar un mapeo actual de cómo se encuentra la hotelería y la gastronomía, y a partir de esta información empezaremos a trabajar en desmenuzar las oportunidades y las alternativas que tenemos como para tener un sector hotelero y gastronómico más pujante, más fuerte, con datos, con información fidedigna de lo que pasa en el día a día, y en ese trabajo nos estamos encontrando en este momento.
7: ¿Hay alguna información preliminar o todavía están en el punto de la recolección de datos?
8: No, mira, en realidad lo que nosotros venimos viendo ya desde lo que es los últimos tiempos con respecto a la información es un cambio en respecto a lo que es la oferta hotelera, que fue disminuyendo en los últimos 7-10 años, donde la cantidad de camas que tenía Mar del Plata era aproximadamente unas 45.000 plazas. Arrancó con 55, discúlpame, y después nos encontramos en la actualidad con 45, y hoy la realidad es que lo que permanece abierto durante los meses de invierno es de 32.000, y de esas 32.000, 16.000 son gremiales. Entonces estamos viendo cómo la oferta extra hotelera fue creciendo a diferencia de la caída de la hotelería, y hoy está Mar del Plata con una oferta aproximada de 370.000 camas extra hoteleras. Esto habla de un achicamiento del sector hotelero y el crecimiento de lo que es la oferta en domicilios, que hace muchos años era al revés. Mar del Plata primero se llenaban los hoteles y después se pedía el alojamiento domiciliario, pero bueno, es un cambio de paradigma que se da a nivel mundial, pero también estamos en la necesidad de que el hotel vuelva a tener una ocupación más elevada en lo que es el promedio del año, y de ahí estudiar con los datos, estadísticas, las posibilidades de cuáles son los sectores que se pueden todavía desarrollar, la sobreoferta que hay en algunos lugares, tanto de hotelería como gastronomía, y ver cuáles son las oportunidades de crecimiento en otras zonas de la ciudad que crecen y que otras que antes estaban en alza, hoy tal vez no esté ocurriendo lo que ocurría años atrás.
7: Sí, hay cambios que son de la época, ¿no? Yo he intentado acompañar en su legítimo reclamo de equidad a los prestadores del servicio de taxis y remises frente al tema de las apps. Pero así como eso luce hoy indetenible, también el tema de Airbnb luce indetenible, ¿no?
8: Sí, esto, imagínate que existió siempre a medida que se va reformulando tanto el digamos la necesidad del turista, donde ve que hoy una familia tipo con dos o tres hijos va cambiando la forma de ver y prefiere un lugar donde tenga un acompañamiento en cuanto a lo que es poder desayunar en el lugar que alquila, haciendo él el desayuno, haciendo el almuerzo o la cena. Es como un cambio cultural, sobre todo de lo que es el grupo familiar, ¿no? Uh-huh. Que antes tal vez hacías dos habitaciones conectadas y hoy eso se busca en una oferta externa de la hotelería, y eso pone como de manifiesto también las dificultades con respecto a lo que es la tarifa, porque obviamente un departamento que está fuera del circuito de fiscalización no tiene los costos que tiene tal vez un establecimiento hotelero, y eso genera una desigualdad en cuanto a la competencia. De alguna manera, lo que propone la asociación hace un tiempo es generar mínimamente un sello de seguridad donde el visitante tenga garantizado los permisos de un gasista matriculado, un electricista matriculado, el tema de tener un permiso y un número de registro por parte del consorcio. Eso es algo que estamos charlando también con las inmobiliarias. Seguramente en algún momento va a salir una ordenanza que no sea restrictiva, pero sí que genere condiciones mínimas de seguridad, porque la realidad es que el cambio de paradigma está a nivel mundial. Mar del Plata no es la excepción. Uh-huh. Pero por otro lado, necesitamos que la hotelería también genere nuevos formatos en cuanto a su oferta, y para hacer eso hace falta inversión. Uh-huh. Y para tener inversión tenemos que tener tasas más bajas, y se va haciendo todo un circuito donde hay que ir generando estas condiciones de a poco para que se pueda transformar en algunas áreas de determinados hoteles este mismo tipo de oferta, ¿no? Que pueda convivir la habitación normal o estándar junto a una propuesta más familiar, donde puedas ofrecer también dentro de la hotelería, que ya se está hablando, ¿no? Algún área o directamente todo el hotel con este formato de departamento.
7: Bien, eso es en cuanto a la hotelería. Y en cuanto al tema del servicio de cafetería, sobre todo, más que de restaurante, ¿no? He escuchado algunas voces que dicen que habría que tener alguna legislación del tipo como tienen las farmacias, de distancias mínimas. Hay momentos en que todos se quejan, pero la verdad es que está súper saturado de oferta.
8: Bueno, eso es un fenómeno que se dio también. Nosotros pasamos de tener un modelo donde había muchos pesos en la calle, donde el consumo era una forma de defenderse en cuanto a no perder valor con respecto a la inflación, y la gente, en vez de la gente, cuando uno habla de la gente es una generalidad, pero uno no ahorraba para comprar un auto, un trabajador que tenía un salario estándar, lo que hacía era recurrir al consumo de manera masiva, y eso fue generando, yo entiendo que en muchos casos artificialmente, un consumo que no era el real, ¿no? Entonces eso generó una expansión en el sector gastronómico, no solo en Mar del Plata, sino a nivel nacional, donde se sobreofertó de tal manera que cuando se sacan los pesos de la calle, se deja de emitir, nos encontramos que toda esa oferta que había crecido, sobre todo lo que es café al paso, café de especialidad, que antes pasó con las cervecerías, luego fueron el momento de las sintonerías, generaron una sobreoferta con respecto a la demanda actual, que hace que todos aquellos que fueron sumándose en determinados puntos donde ya estaba instalada de manera masiva la gastronomía, prácticamente hoy reparten sus pequeñas utilidades entre muchos más actores. Y eso obviamente agrava el momento de retracción del consumo en el que estamos, agrava porque hay una sobreoferta exponencial en determinados puntos. Este proyecto lo que tiende es a ver dónde están las posibilidades para cuando alguien quiere incursionar en el sector, decirle, bueno, acá esta zona es una zona que tenés un potencial de desarrollo porque la oferta es menor que en otros lugares, ¿no? Si bien la decisión de instalarse es libre de cada uno, dar información como para que el que entre le vaya bien y el que está actualmente instalado no tenga que seguir con el mismo número de gente que visita esa determinada zona, seguir dividiendo entre muchos más actores el trabajo que se está realizando dentro de la gastronomía, ¿no?
7: Bien. Bueno, esperemos, porque la verdad que estamos pasando un momento muy delicado para todos. Estos instrumentos en algún momento debieran contribuir a que los operadores de sistemas tengan claridad de los caminos que tienen que elegir. Desde ya, gracias, Hernán. Buena jornada, muy amable.
8: Gracias a vos, José. Hasta luego.
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5: Cecilia Zampín es integrante de la Ciudad de Fomento Acantilado. Cecilia, buen día, ¿cómo le va?
6: ¿Cómo estás, José Luis? Muy buen día.
5: Bien, bueno, ahí ya hace unas 72 horas que están circulando unas imágenes que han tomado los vecinos de una retroexcavadora que ingresa en un área donde se está trabajando en la reconstrucción de playas. Creo que también algo de esto ha hecho en su Instagram personal el concejal Diego García. ¿Han podido ustedes tener, idea, dato de quién se metió ahí en la playa a mover, correr piedras, sacar arena?
6: Sí, tenemos ideas, pero no certezas. Ajá. No certezas por un montón de cuestiones que están sobre las que no hay claridad. Ajá. Sí, la certeza que tenemos es que esa máquina estuvo trabajando ahí en ese sector sin ningún tipo de permiso formal o autorización por parte del municipio. Ahora el concejal Diego García solicitó un pedido de informe al intendente a ver si quizás el intendente o alguien del Ejecutivo haya autorizado. Esa máquina bajó por un sector que la misma delegación del puerto inclusive cerró para que no bajen ni motos ni camionetas, que es la bajada de los camiones, que es una bajada que se hizo, se excavó en el acantilado para poder hacer la obra de los arrecifes, esta obra pública con la cual se recuperaron playas públicas que siempre están en disputas, ¿no? Porque todo el tiempo estamos confrontando con la Sociedad Anónima Playas del Faro el avance hacia este sector público por parte del emprendimiento privado.
5: Claro. Bueno, es todo un tema eso que está pasando allí en el sur, y por supuesto tiene distintas posiciones, pero ya esto de una intrusión de estas características me parece como demasiado, ¿no?
6: Es demasiado. Por otra parte, hay las personas que estuvieron ahí se hicieron de una documentación que no tiene validez porque la firma es solo un registro notarial de firma, pero no hay ningún permiso expreso por ninguna de las partes. Bueno, pero con ese papel avanzaron, corrieron las piedras, convencieron a un maquinista, pusieron a unos vecinos de por medio que al darse cuenta de la situación se abrieron justamente de la situación. Eso por un lado, y por otra parte, en un plano que también es apócrifo, las tierras o el terreno que indican que tienen disponible para explotar, no habría opción lógica de que ese terreno fuera privado por la distancia que está de la Ruta 11, del sector que tiene que dejar la Ruta 11, la Reserva Forestal Paseo Costanero Sur, y la línea de ribera, que en el caso de los acantilados, la línea de ribera es el pie de acantilado, porque la crecida máxima siempre termina en el pie de acantilado.
5: Claro, sí, efectivamente. La verdad que conversé hace no mucho tiempo con el responsable hidráulica de la provincia sobre todos estos temas. Hay una cantidad de obras previstas, obras para terminar, como la que hay ahí en acantilados. Es imperioso que eso empiece a moverse verdaderamente, ¿no? Porque la situación...
6: Sí, es imperioso, porque lo que sí es una realidad también es que las bajadas públicas que hay no están en condiciones, siempre las arreglamos entre los vecinos, los guardavidas, y vamos como salvando esa temporada, pero no hay ninguna obra por parte de ningún efector del Estado, ni nacional, ni provincial, ni municipal, para poner esas bajadas públicas en condiciones.
5: Sí, sí, sí, sí, es tremendo que haya tanta desidia, que las cosas estén en ese estadio, ¿no? Yo el otro día explicaba a gente que es bastante reciente en Mar del Plata el tema de la zona norte, donde las obras que se hicieron justamente salvaron y crearon playa, además. Cuando esas obras están bien hechas, crean playa, porque son bien llamadas trampas de arena, ¿no? La verdad que es lastimoso. Bueno, nada, simplemente que se conozca, que se sepa, y esperemos que alguna autoridad dé algún tipo de respuesta responsable sobre esto, ¿no?
6: Sí, la verdad que las estamos esperando como tantas otras respuestas, José Luis.
5: Bueno, que tengas el mejor día posible. Gracias, ¿eh?
6: Bueno, muchas gracias.
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3: El doctor Walter Martínez Soto, fiscal, buen día, ¿cómo le va?
4: Buen día, José Luis, ¿cómo anda usted?
3: Bien, bien. ¿Cuáles son los elementos que tomó la Sala 2 de la Cámara de Apelación y Garantías para entender que la brutal paliza de los criminales que asaltaron a Oscar Oronó no fue la que tuvo que ver con el deceso de Soto precisamente, de Oronó precisamente?
4: Mire, lo que hemos podido apreciar es que me parece que ha habido una lectura sesgada. Quizás a veces el abogado se va por cuestiones teóricas y empieza a hablar de causas y de concausas, y ha habido un curso, ha habido algo que ha desviado ese curso causal. Lo cierto es que el señor Oronó termina su fallecimiento por la lesión que se produjo al momento de el robo. Esa lesión siempre estuvo, es decir, de cómo se origina, cómo evoluciona, y además está en cualquier libro de medicina. Uh-huh. Y de hecho hubo pautas a lo largo de estos 40 a 48 horas de la óptica de la psicología que estaban marcando que tenía signos, que estaba desequilibrado, que estaba mal y que debía atenderse. Cuando se termina cayendo de la escalera, se cae por producto de esa lesión, no por producto de su edad, no por producto de un estrés momentáneo de ese justo ese día, sino precisamente era esa consecuencia. El golpe que tenía en la cabeza, que si bien cuando se advierte en la historia clínica, no se hace un estudio complementario, que no era el ideal, debió haberse hecho una tomografía computada con contraste, porque cuando uno tiene un golpe en la cabeza, a veces no se alcanza a dimensionar el grado de la misma, pero el sangrado empieza a aparecer. Cuando se hace un estudio que no corresponde, aparece precisamente la lesión no aparece, pero en cualquier libro de medicina se establece que puede tener este tipo de evolución y que puede acabar con la muerte. Cosa que pasó. Que se haya retirado del nosocomio, que se haya querido con posterioridad, son cosas secundarias. Es decir, no van a alterar nunca el nexo causal de la muerte en el sentido médico. Si quieren aplicarlo de una manera de establecer una responsabilidad o un límite del derecho penal, bueno, ese era el juicio, no era ahora. Lo que pasa es que entiendo yo que había una posición sesgada, como pasa en la mayoría de la administración de justicia con cuestiones de género o algo por el estilo, ¿entiendes? Siempre hay cuestiones que hacen a que pienso una cosa, entonces hago una búsqueda doctrinaria porque siempre va a haber alguien que me esté apoyando en esto. Lo cierto es que perdieron de vista la causal principal, es decir, lo golpean con con algo romo duro, que es un puño en sí, y ese mismo golpe se presenta al momento del robo y al momento después de la muerte. No es que se cayó de la escalera, se quebró una costilla, le perforó el pulmón, no es que se quebró el cuello, no es que se quebró una vértebra o algo por el estilo que le causó algo distinto. La muerte se produjo por esto. Lo que ha habido, al menos, y esto pasa por generalmente, pero bueno, eso para eso está el debate, en una de las porciones de la resolución habla de la escala de Glasgow, es decir, de que si está estable o no, está mal escrito. Bajo ningún punto de vista una persona como ingresó en el estado que ingresó puede decir que estaba óptimo, que comprendía que estaba apto. Así que realmente estamos en una disputa ahora en cuanto a cómo vamos a seguir desde el punto de vista o estrategia del derecho, porque la Fiscalía General estaba analizando la posibilidad de un recurso de casación. Yo creo que corresponde, la Fiscalía General también. Lo cierto es que están limitado el acceso, que hay que, el caso hay que estudiarlo y estamos dentro del plazo legal como para poder avanzar en ese sentido.
3: Realmente el sesgo pro crimen que hay en buena parte del sistema legal y muy fuertemente en la provincia de Buenos Aires es un daño adicional al daño cotidiano de la violencia que sufrimos a manos de los criminales, ¿eh? Es una cosa que es como que el ciudadano a pie no puede encontrar paz en ningún lugar.
4: Es que me parece a mí que a veces nos olvidamos que más allá del conocimiento científico que nosotros podemos adquirir porque tuvimos la posibilidad de estudiar, de formarnos y demás, no nos podemos ir de la razón, que es del común, del, de todos nosotros y ver dónde es que estamos, ¿no? No podemos olvidarnos de nuestra cultura, que lo que pensaba, que lo que piensa la gente. Entonces, si acá si hay, había una duda en particular y que si es posible, porque esto en el derecho no es lineal, ¿no? Lo resuelto por la Cámara no es lineal, es una porción de la doctrina que opina de esa manera, pero yo creo que hay elementos que fueron mal elaborados. No lo insisto, no es otra lesión por la que se muere el señor o no, es por la misma que se originó al momento del hecho y está constatado a los minutos, ni bien fue atendido en la salita ahí de la calle Luro. Entonces, si cuando uno pasa este tipo de situaciones donde hay una duda, la cual vos, pero esto puede ser revertido en el debate con una amplia prueba donde se interpela a todos los peritos, a los testigos, y cada uno brinda su versión de forma directa, bueno, esto ni hablar. Fíjese que ninguno de los imputados optó por el juicio oral, por jurado, discúlpeme, el juicio por jurado. Lo primero que hizo la defensa es garantizarse que no iban a hacer la opción de ir por juicio por jurado. Y después hicieron los planteos legales. Entonces también nos dan la pauta en esto que hay una situación de que no es tan lineal, porque en el común de la gente, al explicarle lo que yo le acabo de decir, que son dos palabras, hubiesen realmente sido condenados. Ahora nos limitaron la posibilidad de ir a un juicio, nos limitaron a la fiscalía de realmente acreditar esto y nos limitaron la cuestión de hacer justicia. Ahora, ¿quién se hace cargo de la muerte del señor Orono, que falleció por obra y gracia del Espíritu Santo? ¿Se entiende?
3: Sí, claro que se entiende, y además de que se entiende, conmueve, duele, irrita, podría agregar mucho más, porque, a ver, usted lo sabe a la altura que lo sé yo y los que nos están escuchando. Aquí todos los días hay algún vecino de algún barrio, de algún lugar que se expresa sobre estas cuestiones. Estamos a merced de estos depredadores, porque yo quisiera recordar, fiscal, que muy pocos días antes o semanas del tema que afectó y llevó a la muerte al señor Orono, se había producido también en esa misma zona el robo a una ciclista notable de Mar del Plata, una bicicleta que apareció porque la dejaron en la puerta de la seccional 12 al otro día, dada la presión mediática que se generó, y deben ser más o menos los mismos. Porque este es el otro tema. No es que hay millones de criminales dando vuelta a Mar del Plata. Y supongo que ustedes, como efectores judiciales, de sobra saben. Porque debe haber apellidos y nombres que se repiten todo el tiempo.
4: Lamentablemente hay gente, como por eso siempre digo que hay gente que ya le ganó el delito. Obviamente son los que siempre, o los que están en las carátulas de los expedientes que nosotros confeccionamos al efecto. Lo cierto es que también esto se nutren de a otros que aspiran, tienen una aspiración, como tienen quizás en la cuestión dentro del marco legal, no tienen un lugar, el delito les ofrece de alguna manera un cargo aspiracional y terminan también cometiendo delitos. Lo que pasa es que a nosotros no podemos considerar lo siguiente, es decir, no podemos justificar que estamos viviendo una situación social muy complicada y por eso cometen delitos. Esa no es la explicación. Eso no justifica absolutamente nada, no podemos estar de ese lado, porque es una gran mentira, porque no toda la sociedad piensa de esa manera, quizás hay una porción que dice que se encuentra en un estado de necesidad y que, bueno, no le queda otra de cometer delito. Eso es una construcción de una porción de la sociedad que lo toma al delito como si fuese un Robin Hood. Eso no es así.
3: No.
4: ¿Entiendes? Entonces, sí, es más, son más graves los delitos que nosotros alcanzamos a ver del índole de penal económico de organizaciones criminales que se dedican al daño mental y demás, en el fondo son más gravosas las situaciones porque impactan directo en la sociedad. Este tipo de delitos que nosotros todos los días somos víctimas son obviamente molestos, pero son fácilmente determinables. Lo que pasa es que es hora de que tomemos una decisión también acá en Mar del Plata y que ¿qué vamos a hacer con esto? Es decir, no podemos entrar en disputas políticas. Tenemos una necesidad, todos los que somos marplatenses, de que estamos a la merced de este tipo de delitos. Y la verdad, si no hay control de tránsito, no hay falta de patrulleros, hay poco, diría, poca ganas de trabajar en forma seria, y lamentablemente vamos a seguir con esto. y el Poder Judicial tiene un límite también, porque no, el Poder Judicial no se puede poner en políticas que le, uh-huh, que le corresponden al Poder Ejecutivo o al Poder Legislativo.
3: Claro, pero ahí, final, ¿no? Yo entiendo eso perfectamente, por supuesto, y está bueno que lo digamos, pero también estoy seguro que si yo no tengo los elementos, pero si se pudiera hacer una estadística, esto me lo dijo un ex integrante de la Fiscalía General, fallecido ya hace unos años. Me dijo, mirá, por los mismos hechos, vos mirás las penas aplicadas en el Departamento Judicial Mar del Plata, el Departamento Judicial de Olores, el Departamento Judicial de Olores siempre va por los máximos, acá se va a los mínimos o cerca de los mínimos. Es decir, el tema que pasa todos los días. Viene un tipo a una moto robada, un auto robado, y le ponen encubrimiento. No, el tipo es partícipe secundario, por lo menos.
4: Y habría que ver, en general, la doctrina en toda la nación, cuando uno lo agarra a alguien con algo que ha robado, depende del tiempo y el lugar. Entonces, a veces nos ha pasado, porque me ha pasado a mí ir a juicio con atribuyéndole, pero le puedo asegurar que no ha pasado ni 20 minutos, entre que roban un auto y lo encuentra la policía, lo roban en jurisdicción de la cuarta y en jurisdicción de segunda, a 20 cuadras más o menos, lo agarran los tipos desarmándolo, sacándole la batería. Para mí era un robo consumado, y bueno, para el tribunal fue un encubrimiento, y encima hubo un tipo de cuestionamiento porque no había hecho una acusación alternativa, que es de dudosa constitucionalidad. Pero es real que hay que ver el caso. Generalmente en el Ministerio Público Fiscal optamos por un encubrimiento, un encubrimiento agravado, que no hay chance. Eso es así. Lo que va a tener es difícil de cuestionar, está completamente acreditado ese hecho. El problema va a estar en cuanto nosotros queremos por eso, y generalmente las posturas, más allá de que en la Nación y bueno, dentro de la provincia de Buenos Aires, son más duras. Lo cierto es que tampoco eliminan el delito, Es decir, eso es de relativa eficacia. La cuestión es cuando interviene el Poder Judicial, se logra una condena, la parte de la inserción es lo que está fallando. Bueno, le puedo poner 20 años, pero si estuvo 20 años perfeccionándome en el delito, cuando salga va a ser peor todavía. Entonces, ahí es otra discusión.
3: Sí, pero ¿sabe qué pasa? Que el otro día, conversando con un colega suyo acá, en Mar del Plata hay delincuentes que son nietos o bisnietos de delincuentes. Hay otra forma de ver la vida, no todos la ven como la vemos nosotros. Los tipos consideran que es un ecosistema natural ser delincuente.
4: Sí, pero ahí es la cuestión, no voy a hacer una defensa de cosas que es imposible de hacer a veces el Poder Judicial, ¿no? Pero es una cuestión de qué estamos estableciendo también como política social, es decir, qué es lo que pretendemos y cómo está. Fíjese, de esa familia, de dónde están, los lugares donde ellos están habitando están igual que hace 20, 30 años. Marco Tandá no tenía ningún tipo de evolución. No ha avanzado la urbanización, no ha avanzado en ese punto otro tipo de vida más afuera del delito, diríamos. Pero como pasa en esto, también del otro lado, que generalmente son las zonas periféricas, en de las zonas más acomodadas también hay otro tipo de delito que se comete, y también hay nietos, hijos y demás. Lo que pasa es que eso generalmente no se ve porque no tiene tanta publicidad. Pues no son los delitos que molestan a diario, a los que nos molestan a nosotros. Cuando una salidera, una entradera...
3: En el caso de los estafadores o los vaciadores, generalmente también le debo decir, acá, por ejemplo, los que confiaron en Jonestu, la mayor parte se va a morir sin volver a ver un peso. ¿Qué quiere que le diga? Bueno, explíquenme por qué no se puede recuperar ese... Bueno, no le compete a usted, no lo quiero meter en eso. Solo quiero preguntarle, para cerrar esta conversación, la sala 2 son Madina y Lódora, ¿no?
4: Si no mal recuerdo, porque ha habido una mala la conformación, es así, el doctor de Angulo fue el doctor del voto, y hubo adhesión del doctor Madina y el doctor Lódora, disculpe.
3: Bien, bien. Bueno, le agradezco mucho, fiscal, como siempre, gracias, muy amable. Bien,
4: hasta luego, que lo lleve.
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2: Sebastián Arizmendi. Sebastián, buen día, ¿cómo le va?
3: Buen día, José Luis, ¿cómo estás?
2: Bien, bien, bien. Estábamos leyendo en un medio que seguimos, porque es muy interesante el trabajo periodístico que hacen, que es Econo Journal, una conversación contigo, señalando que sería una anomalía que no haya hidrocarburos en el mar profundo. Esto tiene que ver con el hecho de que se han hecho prospecciones y se ha dicho que en esas prospecciones que se han hecho no se ha encontrado petróleo. Un tema que en su momento acá en Mar del Plata generó un gran debate, un debate que inclusive produjo una situación muy extraña, porque el intendente Montenegro quedó del lado de los partidos de izquierda en lo que llamaron falsamente el Atlanticazo, pretendiendo mostrar una unidad marplatense en contra de la prospección. Fue muy duro explicar que esto ocurría a 400 kilómetros de la costa, parecía que nadie quería escuchar. Y ahora el tema se ha apagado como si nunca hubiera existido. ¿Qué crees que es lo que ha pasado con esas prospecciones que no determinan la existencia de petróleo?
3: Bueno, perfecto. Sí, hay muchas aristas, que muchos costados desde los cuales se puede abordar el fenómeno. Para comenzar con tu comentario inicial, que fue el que fue levantado también en el Econo Journal, cuando yo hablo de anomalía me refiero a que el mar argentino, el Atlántico Sur, el sector argentino, es una zona enorme, vastísima, y está completamente subexplorada, ahí inexplorada, ¿no? Por lo tanto, si uno se pone a pensar que la plataforma continental argentina, desde la costa hasta las 200 millas náuticas, tiene unos casi 4.800.000 kilómetros cuadrados, sumado a lo que le añadió la COPLA, que fue la Comisión para la Extensión del Límite de la Plataforma Continental Argentina, aprobado por la ONU en 2016, que agregó cerca de 1.800.000 kilómetros cuadrados más de soberanía sobre el lecho y el subsuelo marinos, tenemos cerca de 6.5 millones de kilómetros cuadrados de área, digamos, donde eventualmente se podrían realizar prospecciones tanto sísmicas como perforaciones de pozos en la búsqueda de hidrocarburos, ¿no? Todo eso, por supuesto, concentrado en diferentes cuencas sedimentarias que comparten o no ciertas características geológicas y tienen mayor o menor probabilidad de éxito, ¿no? Pero aclarando un poquito las cosas, también tenemos que decir que ya existe producción de hidrocarburos en la Argentina, ¿no? Uh-huh. En lo que es la cuenca austral, frente a las costas de Tierra del Fuego, ya Total Energies y sus socios, desde la década del 80, 90, vienen produciendo gas y en menor medida petróleo, desde varios yacimientos que están a cerca de 80, 90 metros de profundidad de agua, en ese caso sí, mucho más cercanos a la costa, pero que producen hoy, junto con el yacimiento Fénix, que fue el último que entró en producción en 2024, producen cerca de 20 millones de metros cúbicos día de gas, lo cual es aproximadamente un 15-18% del total de gas natural producido en el país. Con lo cual, existe producción de opción en la Argentina y es muy importante, ¿no? Por otro lado, si uno se va a la cuenca de Malvinas, más allá de las disputas geopolíticas y de soberanía que hay con el Reino Unido, en lo que es la cuenca de Malvinas Norte, que es un área que hoy está bajo jurisdicción del Reino Unido, pero que está fuertemente disputada por Argentina, también hay un compromiso final de inversión por las empresas operadoras de un yacimiento que se llama Sea Lion, que se estima que podría entrar en producción hacia 2028 y que podría producir entre 50.000 y hasta 125.000 barriles de petróleo por día, ¿no? Uh-huh. Con lo cual, más allá, digamos, de los temas de soberanía y jurisdicción, mirándolo con la lupa de un geólogo o de alguien que hace prospección de hidrocarburos, el hecho de que allí existe una acumulación de hidrocarburos es alentador para las zonas que hoy sí tienen soberanía argentina, como por ejemplo la cuenca Malvinas Norte, ¿no? Uh-huh. Todo eso hablando del sur argentino. Y si nos vamos al norte y todo lo que estuvo pasando en las cercanías, entre comillas, del Mar del Plata en los últimos años, estamos hablando de lo que es la cuenca Argentina Norte, la cuenca del Colorado, la cuenca de Salado, que bueno, a raíz de lo que fue la ronda abierta offshore número 1 en 2018, en la que un montón de compañías de las más importantes del mundo vinieron a comprometer estudios para evaluar el potencial exploratorio hidrocarburífero de la plataforma continental en esa zona, entre ellos Equinor, YPF, Shell, ExxonMobil, Total Energy, Eni, Tulo, voy a decir, las principales compañías del mundo, con experiencia en offshore, y también sus socios como BP, Qatar Energy, y empresas argentinas, además de YPF, CFC, Plus Petrol, y Tech Petrol. Bueno, se hizo una exploración bastante importante entre 2019 y el 2025, donde, bueno, hubo que cumplir los compromisos que se habían asumido con el gobierno argentino, básicamente la prospección de cinta 2D, 3D, y también en este caso lo que fue la perforación del pozo Argerich, a partir del cual se armó tanto revuelo en su momento en Mar del Plata. Yo he visitado Mar del Plata hace relativamente poco, por supuesto que siempre va a haber gente que esté a favor y que esté en contra, pero creo que la percepción en general de la sociedad marplatense ha cambiado respecto a los beneficios que los potenciales descubrimientos en el mar argentino frente a las costas del Mar del Plata, pero como dijiste vos, muy alejados, porque son 300, 400, 500 kilómetros mar adentro, le podrían traer al país en general y a la región en particular, y mucho más en particular a Mar del Plata. Sí, claro. Esa campaña muy intensiva de sísmica y de pozos, para darte una idea de magnitud, entre 2017 y 2025 se retiraron cerca de 97.000 kilómetros de sísmica 2D, cerca de 40.000 kilómetros cuadrados de sísmica 3D, y se perforó el pozo Argerich, que fue un hito para el país porque fue el primer pozo de aguas ultra profundas, nunca se había hecho algo así, con 1.500 metros de profundidad de agua y 4.000 metros de profundidad total. Y que lamentablemente, a pesar de haber sido una operación súper eficiente, súper rápida, segura, y que, bueno, en cierta forma comprobó la existencia de numerosas hipótesis que se habían planteado, en este caso el consorcio operador, que era Equinor y PF y Shell, bueno, no hubo un descubrimiento comercial, ¿no? El pozo fue considerado seco. Eso no significa que se hayan agotado las posibilidades de encontrar hidrocarburos en la cuenca argentina norte. El consenso está no solamente en Argentina, sino en el mundo, en que la nueva frontera exploratoria son las aguas profundas, el offshore profundo, más allá de los 1.500, 2.000 metros, solamente de profundidad de agua, ¿no? Agregándole lo que hay que perforar dentro del subsuelo marino. Con lo cual, es muy probable que el foco de la nueva exploración sea, digamos, en esas aguas profundas, más de 2.000 metros, ¿no? Y un poco respondo a tu pregunta del silencio que se generó. Bueno, obviamente que se perforó el pozo Argerich, lamentablemente no fue un éxito, lo cual hubiera apalancado y hubiera generado también un clima de optimismo generalizado. No fue así, pero eso no significa que las empresas no estén mirando otras áreas, como que hacían zonas más profundas, y estamos en un punto de inflexión. Quizá para aclararle un poco a la gente, digamos, los bloques que fueron concesionados a las diferentes operadoras, como encontraron antes, tenían tres periodos exploratorios. Un primer periodo iba del 2019 al 2024, que se extendió hasta este año por demoras, ¿no?, en la realización de las actividades. Primero ligadas al tema del COVID, claro, y por otro lado ligadas a lo que fue la postergación de la aprobación de los estudios de impacto ambiental, asociado a la judicialización de ciertos estudios de impacto ambiental que demoraron todo el proceso. Finalmente, todos los estudios comprometidos por las operadoras se realizaron, o en su gran mayoría se realizaron, sin ningún problema ambiental, tanto sísmica, pozos, sin ningún problema. Y, bueno, 2026 es el punto donde las empresas están interpretando toda la información que adquirieron durante estos años, la cinta 2D, la 3D, integrando sus estudios y generando los modelos que los van a hacer decidir en algún momento de este año. No sabemos exactamente si ahora, si mitad de año o más hacia fin de año, y pasan a un segundo periodo exploratorio de otros 5 años, ¿no? pero que donde ya tienen que comprometer un pozo exploratorio como compromiso mandatorio. O sea, si las empresas deciden conservar sus bloques, tienen que perforar pozos en esos bloques. Con lo cual, en un escenario optimista donde la mayoría de las operadoras conserven sus bloques y pasen a un segundo exploratorio a partir de 2026-2027, se va a ver una actividad renovada en los bloques en los que eso suceda. Puede ser que las empresas decidan continuar en todos sus bloques, lo cual sería un escenario optimista y muy bueno desde el punto de vista exploratorio, o un escenario intermedio donde se conservan algunos bloques y otros no, o en el peor de los casos donde no se conserva ninguno, ¿no?
2: Claro.
3: Bueno, ahí estaríamos en un caso, digamos, de un impasse importante hasta que se vuelvan a generar por parte del gobierno, de las empresas, del Estado, de los organismos que regulan la exploración de producción en Argentina, una nueva ronda exploratoria donde, bueno, se atraiga el interés de las compañías nuevamente. Sí. Pero bueno, el silencio o la falta de actividad que se percibe es porque las empresas simplemente están decidiendo qué hacer, ¿no?
2: Claro.
3: Y están abocadas a interpretar la información que recabaron durante esos años, y habrá que esperar a fin de año probablemente para tener noticias de qué empresas continúan y si continúan, dónde van a ser esos pozos, ¿no?
2: Claro.
3: Por lo tanto, eso es un poco el panorama en general.
2: Bien, te agradecemos mucho.
3: Te hago una acotación adicional, siempre poniendo un ojo en lo que pasa en Uruguay. En Uruguay, la cuenca profunda de Uruguay es como una continuación de la cuenca argentina norte, la que se exploró con Argerich y con las sísmicas. A fines de este año, principios del que viene, la compañía Apache piensa perforar un pozo exploratorio en la zona donde, digamos, podría haber más analogías con lo que seguramente habrás escuchado mencionar con Namibia, con la costa africana, la costa africana occidental, donde se asume que hay sistemas petroleros y configuraciones de reservorios y roca madre muy similares a la que podría haber en Argentina, ¿no? Si ese pozo en Uruguay es exitoso, seguramente sea un punto de calibración incluso mucho mejor que lo que fue Argerich para definir el potencial de toda esta región, ¿no? Y apalancar la llegada de nuevas inversiones, nuevos planes de exploración, etcétera, etcétera.
2: Bien, te agradezco muchísimo, Sebastián. Gracias, ¿eh? Buena jornada.
3: No. Muchísimas gracias, Solís. Muchas gracias por el tiempo y la invitación.
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2: El doctor Roberto Castillo, él es el abogado de los compatriotas, mendocinos ellos, que fueron falsamente acusados de robar allí en la ciudad de Miami. Roberto, buen día, ¿cómo le va?
6: ¿Qué tal, José? Buen día para vos y para toda la gente que está escuchando.
2: Bueno, gracias. La noticia en principio fue impactante, la respuesta en las redes fue demoledora. Se los trataba de ladrones, de apropiadores de prendas en distintos lugares de compras muy conocidos por aquellos argentinos que tienen oportunidad de viajar a Miami. La reacción policial tuvo las características que tiene la actividad policial y prosecutoria en la Unión Americana. De que quedaron totalmente excusados de ser delincuentes se ha hablado muy poco. Contanos un poco cómo fue eso.
6: Sí, a ver, en principio es algo que los abogados que trabajamos con causas mediáticas, si se quiere, entendemos de que cuando se produce un hecho aparentemente delictivo, se abren dos procesos. Uno es el proceso informativo y otro es el proceso judicial. El proceso judicial es mucho más lento que el proceso de información. Entonces, ¿qué sucede? Cuando vos tenés a cinco personas que se las detienen, que se les pone el mameluco naranja, que salen en la tapa de todos los diarios, que salen, circulan sus imágenes en redes sociales, y tenés lo que desde mi punto de vista era complejo para defenderlos públicamente, que era una falacia de autoridad, es decir, constantemente te dicen cómo se va a equivocar la policía de Miami, cómo se va a equivocar la policía de Miami, cuando vos le das argumentos y le decís, mirá, yo accedí a toda la prueba, lo cierto es de que hay, sí que hay una confusión, sí que hay una de las personas que me da su explicación respecto de lo que sucedió, pero hay cuatro muchachos que son amigos de esta persona, o sea que no tiene ninguna clase de fundamento su detención, y mucho menos tiene fundamento que se hable de una organización criminal. Bueno, esa es como la digamos, lo que me decían a mí los periodistas es, ¿y vos qué vas a decir? Que sos el abogado. Uh-huh. Bueno, sí, pero en realidad, si vos invertís, digamos, yo lo que tengo que decir, ¿y vos qué vas a decir para vender? Porque en realidad no vende la gente que es inocente, no venden los malos entendidos, lo que vende es la imagen de las cinco personas con un mameluco naranja y que hubo una detención porque hubo una situación que a uno de los muchachos le suena la alarma. Lo cierto es que nosotros pedimos una prueba que es elemental y que es básica, que es ver que de cualquier tienda que dice que sufrió el delito de hurto, la prenda tiene un código, uh-huh, tiene un código de barra, se sale del inventario del stock. Por supuesto que es una prueba que demora, por supuesto que yo no la tenía al momento de dar las primeras entrevistas, y por eso yo también los invito a mis clientes a decir, bueno, acá si nosotros, porque evidentemente la noticia había impactado mucho, eran los cinco mendocinos que fueron a robar a Miami o que iban a robar a Miami, y ahí es que yo los invito, digamos, a que ellos puedan dar la versión de los hechos. ¿Por qué? Porque ellos se enfrentaban a delitos menores. Cuando nosotros quitamos lo que es organización criminal, el segundo delito que quedaba era hurto. Ahora, el impacto social que tiene la noticia es más grave que incluso una eventual condena, ¿se entiende? Uh-huh.

0: sé si les iba a vender tanto la noticia. De hecho, la hicieron como en 5 minutos, lo pasaron, digamos, al tema como para decir, bueno, ya que hicimos 2 semanas de programa con la cara de estos muchachos, bueno, ahora en 5 minutos tenemos que contar que les retiraron los cargos. Entonces, este es un fenómeno social que estamos viviendo porque vivimos en la era de la comunicación y porque vivimos, gracias a Dios, también en una república y en un Estado democrático, lo que yo celebro. Pero lo cierto es que es complejo y es difícil cuando te toca estar en una situación, en cualquier situación donde de repente te graban a vos, incluso en una discusión, quizás tenés una discusión en la vía pública, alguien te graba, se fragmenta ese video y después se da una noticia de que el periodista que trabaja en determinado lugar, y después cuando vos te tenés que defender, de repente el fiscal quizás te cita dentro de 10 días, y dentro de 10 días esto ya no es noticia, entonces vos la condena ya la tenés, la condena social hablo, aunque después la responsabilidad penal no la tengas o que puedas hacer una defensa respecto de eso. Lo cierto es que lo que sucedió en este caso es esto, una imputación por, decían que eran miembros de una organización criminal que se organizaba para ir a hurtar a Estados Unidos. Nosotros primero retiraron esos cargos, el fiscal la verdad que fue muy criterioso, retiró esos cargos, los retiró a los 30 días, o sea que, vuelvo a repetir, ya el impacto social, digamos, y el estigma social ya estaba instalado, le retira esos primeros cargos y después nosotros lo que pedimos es una prueba que es elemental, confiando por supuesto yo en el relato de estas personas y a partir de la confianza que me dieron ellos, que me transmitieron ellos, yo lo que pido y lo que solicitamos es que bueno, que se verifique de la tienda, que si efectivamente hubo un hurto, porque los videos no se veía bien, por eso es que cuando se habla de videos, digamos, fragmentados, se hablaba de otra cosa, se hablaba del patio de comidas cuando ellos los interceptan. Y claro que parece una escena sospechosa, 5 muchachos argentinos que están en Miami y que de repente se pueden abrir valijas y se ven bolsas. Lo cierto es que hay gente y toda la gente que haya ido a comprar a Miami sabe que uno compra valijas porque son lugares muy, muy grandes y tenés que recorrer un tramo bastante largo. Entonces, bueno, acá lo que hicimos es primero una defensa realmente, una defensa mediática. Ellos dieron entrevistas, yo les propuse que ellos puedan contar la versión de los hechos y cómo se dieron. Uno de ellos contó que se puso muy nervioso porque no habla inglés, no entendía lo que el policía le decía. Es verdad que le sonó la alarma porque no le habían quitado una alarma, digamos, a una de las prendas que él tenía. Él se pone nervioso y ante esa situación se produce, digamos, la primera intervención policial que después, bueno, cuando esto pasa a manos del fiscal, pudimos resolverlo.
1: Claro, ahora, varias cosas para decir de esto, ¿no? Con algún conocimiento y experiencia en general. Esto viene a cuento de que hace 72 horas, en el último partido que jugó Argentina, detuvieron a dos chicos argentinos que son youtubers.
0: Sí.
1: Los chicos tenían autorización, tenían todo. Por alguna razón la autorización se desactivó. Pero hay un fenómeno que es nuestro, ¿no? Es como que cada vez que aparece empezamos a hablar mierda de nosotros mismos. Una cosa de loco, porque van millones de argentinos, cientos de miles a comprar a Miami. Jamás hay un problema, la gente conoce el sistema. Y yo lo que digo es que Estados Unidos tiene diseñado, frente al delito, un sistema de sistemática humillación del individuo. La pregunta es, ¿se va a hacer alguien cargo? Ese tipo que los detuvo, ese tipo que simplemente porque había una prenda que tenía una prenda en no sé cuántas habrían en esas valijas y generó todo esto. Allá, del otro lado, ¿quién se hace cargo de esto?
0: Yo creo, José, en principio, bueno, se les devuelve la fianza, que es lo que ellos pagaron para salir. Después, lo cierto es que ellos tienen ese procedimiento que es un tanto estigmatizante, creo, para una persona que sin tener una condena, porque está sometido a un proceso, porque inicia una prosecución, y ahí yo entiendo de que hay una contradicción con el principio de inocencia que existe en nuestra Constitución y también en la Constitución americana. Ahora, me parece que también tiene que ver esto, y aumenta, digamos, y se intensifica esta estigmatización cuando vos tenés medios de comunicación que quizás con el afán, digamos, de seducir a su audiencia, quizás no solo dan información, sino que realizan verdaderas acusaciones sin tener todas las herramientas a la mano. Yo le dije a un periodista que me decía, no, pero hay policías que declararon, policías que dicen, me dijo, no que declararon. Entonces yo le digo, bueno, pero el proceso penal funciona.

0: distinto. El proceso penal es la herramienta menos imperfecta que construimos como sociedad para resolver los conflictos sociales. Entonces, en el proceso penal vos tenés que saber que no todo papel firmado es un documento admisible y de ser introducido como prueba que quiebre el principio de inocencia de una persona. Vos tenés que saber que no toda persona que habla es testigo. Vos tenés requisitos de admisibilidad probatoria. Hay ciertas reglas que respetar. Yo entiendo de que muchas veces ustedes, los periodistas, están en desventaja porque ustedes tienen que dar la noticia ahora.
1: No, pero ahí yo me permito, perdón, me permito hacerte una consideración y otro día lo seguimos conversando. A mí me parece que acá hay un problema bastante serio. Este es un problema que se inició en la década del 80, cuando apareció CNN. Primero, las transmisiones de 24 horas, que obligan a generar material permanentemente. Y segundo, que hay una inficción de los criterios del mundo del espectáculo en el periodismo. Se titula con criterios del mundo del espectáculo, y la vida de las personas no es un espectáculo. Este es el problema.
0: Bueno, no debiera serlo, pero, a ver, permíteme decirte mi consideración respecto a los procesos penales. Yo considero de que lo que vende siempre es un responsable, siempre es un culpable. No vende una persona falsamente acusada de abuso, vende un abusador. Estigmatizarlo y poner la cara del abusador y empezar a que toda la gente opine, y le vas a preguntar al hermano, le preguntás a la vecina y empezás a hacer crónicas, digamos, de una narrativa que vos construiste. Sí. Porque el periodismo trabaja con verdad sintáctica, es decir, escogen y eligen la prueba de manera que se acomode esa prueba a la narración que previamente, digamos, tenemos para que se acomode el mejor a la construcción, digamos, de la historia que queremos que le llegue a la audiencia. Entonces, es un tema para analizar, es un tema para debatir. En este caso en concreto, lo cierto es que ellos pudieron hacer una especie de defensa pública, salieron a hablar, también porque les daba vergüenza volver a sus lugares de trabajo,
1: obvio,
0: a los colegios de los hijos, y después la justicia terminó retirándole los cargos, le devolvieron la fianza, razón por la cual, digamos, ellos siempre fueron inocentes para la justicia del estado de la Florida, sí. Que también actuó con mucho criterio, porque la justicia ahí, el fiscal apenas vio los elementos de prueba, ni siquiera si continuó con la acusación, es decir, no lo llevó esto a juicio, le retiró los cargos directamente.
1: Bien, te agradezco mucho, buena jornada, muy amable por tu tiempo.
0: Bueno, José, que andes muy bien.
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1: Jeremías Rodríguez, él es abogado. Hemos conversado con él más de una oportunidad y vamos a volver a conversar porque impacta, impresiona muchísimo. Adorni ha renunciado, Insaurralde está en el centro de la escena, pero Ritondo parece gozar de un vil de indemnidad absolutamente increíble. Jeremías, buen día, ¿cómo estás?
7: ¿Cómo andas, José Luis? Buen día, gracias por el llamado.
1: No, por favor, siempre te tengo presente y sigo a través del único medio que viene publicando actualizadamente lo que pasa en esas denuncias tuyas, que es el disenso. Tres situaciones ampliaron la denuncia contra Ritondo en Uruguay. Una declaración jurada revaluaba en $90,000 un lote VIP allí en el mercado Navaja de $275,000. Y ahora tiene otra denuncia por peculado, abuso de autoridad, porque en algún momento te había denunciado a vos, ¿no?
7: Sí, a ver, vamos a diferenciar. La de abuso de autoridad fue archivada, que intervino su amigo el fiscal Stornelli, que no podía haber, no tendría que haber, tendría que haber pasado la denuncia hacia otro juez y otro fiscal. Bueno, en menos de 10 días y sin avisarme, la archivaron. Eso la abuso de autoridad que yo le hago porque él me armó una causa. Él no quiere que se hable del tema. Entonces, me armó una causa en un Forum Shopping, que es la justicia de Capital Federal, que son todos amigos de él, con un fiscal amigo que de él, que es Sebastián Fedulo, que es mercedino, amigo de Juan Bautista Maíquez. En ese momento Juan Bautista Maíquez era el jefe de los fiscales de la ciudad, y él me denuncia por hostigamiento digital, ¿no? Hace una denuncia diciendo como que yo lo nombro en tuit reiteradamente desde hace un año, y no hace mención a que yo soy el denunciante de él en la denuncia federal por enriquecimiento ilícito que lo tiene imputado. En base a eso, hay un constante apriete, porque me han llamado hasta audiencia, me han puesto un tipo en la puerta para avisar que yo había ido, y es prácticamente un papelón, porque no hay contacto directo, no hay amenaza. Se habla de una causa judicial que lo tiene imputado, pero bueno, hasta lo tiene muy nervioso Ritondo que se hable del tema, muy nervioso. Y después, lo que vos decías de la causa, tenemos eso sí, se amplíe la causa en base a este nuevo informe del disenso, y tengamos en cuenta que en esa causa, que es de diciembre del 2024, lo tiene imputado a él y a su mujer, y hay 390 propiedades. La causa está avanzando muy bien, por lo menos hasta agosto del año pasado avanzaba muy bien. El fiscal Tayano tiene probado, digamos, la existencia de las sociedades en Estados Unidos, los inmuebles en Uruguay. Tenía probado un montón de inmuebles en Buenos Aires, en la ciudad de Buenos Aires, y faltaba todo lo que era la parte de Pinamar. Pero estamos hablando de por lo menos tres condominios en Estados Unidos. Una, se habla de una propiedad muy importante en Uruguay, y muchísimos torres y desarrollos inmobiliarios en la ciudad de Buenos Aires y en Pinamar.
1: Sí, además yo agrego un dato que lo tengo de una fuente muy directa. Él vive en un triplex sobre Avenida Libertador que tiene pileta de natación incluida, ¿no? Bien, el tipo, la verdad que la pesa la guita. Ahora, fíjate vos el grado de protección que tiene, ¿no?
7: Sí, es obsceno el patrimonio. Es el diputado nacional más rico del Congreso, por sobre Máximo Kirchner, el que más propiedades tiene. Toda su vida fue funcionario público, pero encima ahora le molesta tanto que, imagínate que quiere, con una causa, me quiere apretar con una causa, en Capital Federal, que no es competente, ese fiscal no es competente, o sea, él dice que el hostigamiento lo recibe en el despacho del Congreso Nacional, que es competencia federal, él es diputado nacional, y yo vivo en Luján, provincia de Buenos Aires, o sea, ¿qué hace la justicia de Capital Federal ahí? No se explica. Pero más allá de eso, un tipo que quiere todos los privilegios de ser funcionario público, pero no acepta críticas sobre sus funciones públicas, ¿no? La verdad que es muy absurdo. Y bueno, esperemos que ahora con todo el tema Dorni, ¿no? Porque la verdad es muy cínico todo. Y yo ya, todos saben que yo milité en Juntos por el Cambio, y la decepción mía de Mauricio Macri, digamos, muy grande, ¿no? Que lo siga apañando y que no diga absolutamente nada de una causa que lo tiene imputado y que es 10.000 veces más grave que la causa que tenía Adorni, ¿no?
1: Y bueno, en realidad compartimos ese sentimiento, porque yo sigo esto día a día, digamos, voy viendo, tratando de tener actualización. En su momento, cuando Ritondo era ministro de Seguridad en la provincia de Buenos Aires, acá en Mar del Plata hubo una situación muy, muy fuerte, cuando cayó Arba Provincia, que estaba en manos del cuñado de él. y llegaron de patada voladora a apretar a los bolicheros de la noche. Están acostumbrados a poner una gabela, pero les pusieron un 38 en la cabeza. No me acuerdo dar los números porque era 2017, pero era una locura la plata que pedían para no proceder. Se metieron en un lugar que ya no existe, que es Sobremonte, venían a clausurar, cayó el intendente Arroyo, le secuestró las camionetas, fue un lío bárbaro, y después se dedicó a perseguirlo a Arroyo. Le quitó el apoyo de la policía, lo hostigaban todo el tiempo, tenían tipos contratados para denostarlo a Arroyo permanentemente. Son tipos mafiosos, tipos muy mafiosos. Yo lo que me estuvo Macri el viernes acá, no me dieron ni ganas de ir, yo estaba invitado, verlo riéndose con Ritondo y hablando de Adorno. Es una cosa insoportable la hipocresía.
7: La verdad que sí, es decepción, ¿no? Porque uno, la verdad que uno creía que iba a ser otra cosa, pero sí, actúan como una mafia, pero bueno, la mafia lo que más les molesta es cuando se los muestra públicamente. Y está muy nervioso, ¿no? Porque él está, cada vez que tuiteo o que se viraliza un tuit contra él, se pone demasiado nervioso, y la protección de todo el Congreso, ¿no? Pues hay que decirlo, porque también el bloque del peronismo no va contra él, o sea, él tiene vínculos con todo y lo protege todo, pero yo creo que no tiene más el mismo poder que tenía antes, ¿no? El bloque del PRO, por todas estas cosas, yo creo que el PRO está prácticamente desapareciendo, por más que quieran retener la ciudad de Buenos Aires, lo único que están haciendo es ser cada vez más chicos. Pasaron de tener un bloque de 36 diputados el año pasado a tener 10 diputados que responden a Ritondo. Así que, o sea, no va perdiendo el poder, y ya te digo, hay un cambio de era, y con todo lo de las redes y con que un ciudadano común de a pie se le pueda parar y pueda mostrar las propiedades que tiene. Además que tal, la causa sigue y está imputado, está siendo investigado, que eso es todo una noticia, ¿no?
1: Por supuesto que sí, obviamente. Pero bueno, no puedo no decirle a esta audiencia que está compartiendo con nosotros este tramo de la mañana que este tipo tiene una protección increíble. Porque vos comparas...
7: Un blindaje
1: brutal, realmente. Bueno... seguiremos en contacto, Jeremías. Gracias, que tengas un muy buen día.
7: Hasta luego, José Luis. Hasta luego.
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2: En 99.9 es la hora 9, 29 minutos. La temperatura en la ciudad de Mar del Plata, 2 grados, 3 décimas. La sensación térmica, 2 grados, 3 décimas. La humedad, 90%.

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2: En 99.9 es la hora 10 en punto. La temperatura en la ciudad de Mar del Plata,
3: 5 grados 6 décimas.
2: La sensación térmica,
3: 4 grados 1 décima.
2: La humedad, 88%.
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0: En 99.9 es la hora 10:33 minutos. La temperatura en la ciudad de Mar del Plata, 7 grados, 8 décimas. La sensación térmica, 6 grados, 7 décimas. La humedad, 86%.
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1: En 99.9 es la hora 11. Un minuto. La temperatura en la ciudad de Mar del Plata, 7 grados, 2 décimas. La sensación térmica, 7 grados, 2 décimas. La humedad, 83%.
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3: En 99.9 es la hora 11:31. La temperatura en la ciudad de Mar del Plata, 8 grados, 3 décimas. La sensación térmica, 7 grados, 9 décimas. La humedad, 84%.
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2: En 99.9 es la hora 12:03. La temperatura en la ciudad de Mar del Plata,
3: 8 grados 9 décimas.
2: La sensación térmica,
3: 8 grados 9 décimas.
2: La humedad, 82%.
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3: En 99.9 es la hora. 12:30 minutos. La temperatura en la ciudad de Mar del Plata, 9 grados, 4 décimas. La sensación térmica, 9 grados, 4 décimas. La humedad, 78%.
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3: En 99.9 es la hora 13:02. La temperatura en la ciudad de Mar del Plata, 9 grados, 4 décimas. La sensación térmica, 9 grados, 4 décimas. La humedad, 79%.

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0: En 99.9 es la hora 13:30 minutos. La temperatura en la ciudad de Mar del Plata, 9 grados, 4 décimas. La sensación térmica, 9 grados, 4 décimas. La humedad, 78%.
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0: En 99.9 es la hora 14, 3 minutos. La temperatura en la ciudad de Mar del Plata, 10 grados. La sensación térmica, 10 grados. La humedad, 78%.
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2: En 99.9 es la hora 14:32. La temperatura en la ciudad de Mar del Plata,
3: 8 grados, 9 décimas.
2: La sensación térmica,
3: 8 grados, 9 décimas.
2: La humedad, 82%.

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En 99.9 es la hora 15:03. La temperatura en la ciudad de Mar del Plata, 9 grados, 4 décimas. La sensación térmica, 9 grados, 4 décimas. La humedad, 82%.

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3: En 99.9 es la hora 15:32. La temperatura en la ciudad de Mar del Plata,
4: 8 grados, 9 décimas.
3: La sensación térmica,
4: 8 grados, 9 décimas.
3: La humedad, 83%.
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3: En 99.9 es la hora 16. 2 minutos. La temperatura en la ciudad de Mar del Plata, 9 grados, 4 décimas. La sensación térmica, 9 grados, 4 décimas. La humedad, 81%.

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0: En 99.9 es la hora 16:35. La temperatura en la ciudad de Mar del Plata, 9 grados, 4 décimas. La sensación térmica, 9 grados, 4 décimas. La humedad, 80%.
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3: En 99.9 es la hora 17 en punto. La temperatura en la ciudad de Mar del Plata, 8 grados, 9 décimas. La sensación térmica, 8 grados, 9 décimas. La humedad, 81%.
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0: En 99.9 es la hora 17:30. La temperatura en la ciudad de Mar del Plata,
1: 9 grados, 5 décimas.
0: La sensación térmica,
1: 8 grados, 9 décimas.
0: La humedad, 82%.
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3: En 99.9 es la hora 18. 3 minutos. La temperatura en la ciudad de Mar del Plata, 8 grados, 9 décimas. La sensación térmica, 8 grados, 9 décimas. La humedad, 82%.
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3: En 99.9 es la hora 18:32. La temperatura en la ciudad de Mar del Plata, 8 grados, una décima. La sensación térmica, 8 grados, una décima. La humedad, 86%.
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2: En 99.9 es la hora 19. Un minuto. La temperatura en la ciudad de Mar del Plata. 7 grados, 8 décimas. La sensación térmica, 7 grados, 8 décimas. La humedad, 88%.
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2: En 99.9 es la hora 19:33. La temperatura en la ciudad de Mar del Plata, 7 grados, 3 décimas. La sensación térmica, 6 grados, 6 décimas. La humedad, 90%.
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2: En 99.9 es la hora 20. 3 minutos. La temperatura en la ciudad de Mar del Plata: 6 grados, 7 décimas. La sensación térmica: 6 grados, 7 décimas. La humedad: 90%.

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0: En 99.9 es la hora 20:32 minutos. La temperatura en la ciudad de Mar del Plata, 6 grados, 7 décimas. La sensación térmica, 6 grados, 7 décimas. La humedad, 88%.
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3: En 99.9 es la hora 21 en punto. La temperatura en la ciudad de Mar del Plata, 5 grados 6 décimas. La sensación térmica, 5 grados 6 décimas. La humedad, 88%.
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